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1: 6, 19 minutos, reportando la sintonía en Barrio México. Ahí está la señora Isabel Romano, también en los Cuyacanes. Ahí está el doctor Menelo Solimán Castillo.

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Continuamos con el desarrollo de Amanecer 103, 6, 40 minutos, reportando la sintonía en la carretera Mella. Ahí está la señora Ramona Duncan, también está su hija Maciel. Y en el antiguo Ingenio Santa Fe, el ingeniero Francisco Jiménez. 6, 40 minutos.

Amanecer 103, un programa romántico hecho para ti. 6:44 minutos.

6:57 minutos. Hasta aquí, Amanecer 103. A continuación llega La Mañana 103. Ney Familia le hizo compañía. Buenos días.

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0: Es un nuevo día, hoy es viernes ya. Saludos, damas y caballeros. Bienvenidos a su programa La Mañana 103 para hoy. Hoy que estamos a 8 de mayo. Por ahí vienen las madres ya, ya comienzan las decoraciones para el Día de las Madres, para halagar a ese ser querido. Traten de hacerlo siempre, no solo para las madres. Buen día a todos, dando la bienvenida a José Ramón Rivera y con el amor de Dios, aquí estamos.
1: Dios primero. Buenos días, Kenneth Justiniano. Buenos días a toda nuestra gente, esa gente bonita que espera cada mañana La Mañana 103. Para nosotros, un gusto, un honor, un placer saber que están ahí esperando su programa. Aney Familia, pues aquí está. Este programa, queda bien ese apellido, un programa para toda la familia de San Pedro de Macorís, donde, bueno, pues tratamos de llevar un poquito más lejos las impresiones y las opiniones de nuestra gente acerca de cómo funcionan sus comunidades, cómo funciona el pueblo de San Pedro de Macorís, la provincia, la región oriental, la República Dominicana y a cada dominicano en el mundo que nos sintoniza. Buenos días, levántense, arriba, arriba, arriba, vamos, es un nuevo día y es viernes.
0: Y yo no sé qué digo.
1: Inicio eso, del cuerpo, fin de semana.
0: Yo no
1: semana.
0: Sé qué digo, que el cuerpo lo sabe, nada de eso.
1: Ah, eso. ¿Usted qué? Sí, yo estoy en ese grupo antes, pero qué va, a mí me gustaba comenzar desde el viernes chiquito, desde el jueves.

0: lo bueno es que una fiesta de jueves a lunes o a martes.
1: Oye, entonces puedes ver que tú eres dominicano.
0: Ay.
1: Dominicano es que le gusta la rumba.
0: No,
1: yo
0: tengo unos amigos, oye, tenía unos amigos que...
1: Tú que conoces algunos grupos étnicos, porque vivió con ellos, ¿verdad?
0: Sí,
1: convivió.
0: Claro, claro.
1: ¿Cuáles son los más fiesteros?
0: Mira, el dominicano es único, es singular. Yo vivía en una comunidad, vamos a decir, rodeado de mexicanos, de centroamericanos, pero el dominicano... Hay que sacarle su comida aparte. Ese es el alma de la fiesta. Hasta los que no sabían bailar se ponían a bailar.
1: Sí, iba a decir que el dominicano es rítmico.
0: No, el dominicano.
1: Rítmico tiene la música como
0: oye,
1: el arte del bailar por dentro.
0: El dominicano tenemos una peculiaridad y es que no somos para nada tímidos. Donde hay un dominicano, mira, la gente le encantaba. Esa gente de Centroamérica, el centroamericano. Por su condición, histórica, étnica y esas cosas, ellos son medio tímidos de entrada, la gran mayoría, hondureños, salvadoreños, guatemaltecos, el mexicano que es más avanzado, pero donde llega un dominicano, compadre, mire, si hay música, se va a bailar y si no, él la pone. Él la pone, eso es un toque de distinción.
1: Bueno, nada, hoy es un día interesante para el mundo. Hoy es el día de la Cruz Roja, Día Mundial de la Cruz Roja. Yo he visto que le han cambiado el color a la Cruz Roja, han puesto cruz verde, cruz qué sé yo qué, cruz azul, pero el símbolo inicial y el original es Cruz Roja. Y cuando yo era pequeño, para mí la Cruz Roja era todo en términos de salud, para mí. Era en salud, en atenciones, para mí era la Cruz Roja.
0: Funcionaba muy bien, funcionó por muchísimos años, muy bien, pero en los años 80 llegó una presidenta, Elizabeth Dole, y llegó un consejo administrativo, sobre todo a la principal, la Cruz Roja Norteamericana, que llegaron, como quien dice, a acumular riqueza. Muchos de esos fondos que ellos recibían fueron mal invertidos, al punto de que en un momento la presidenta de la Cruz Roja tenía un avión. El comité ejecutivo de la Cruz Roja tenía un avión en los Estados Unidos, algo que fue muy criticado, y la presidenta y todos los miembros del consejo, mire lo que hace la corrupción, ganaban unos sueldos, pero una cosa estratosfera, altísimo, la presidenta ganaba más que lo que ganaba en ese momento el presidente de los Estados Unidos, que creo que anda todavía por ahí cerca. El presidente ganaba unos $400,000 en ese momento, Ronald Reagan, o George Bush, no recuerdo cuándo fue que explotó el escándalo, y la presidenta de la Cruz Roja Internacional ganaba $750,000. Un escándalo y mucho
1: bueno,
0: concesiones.
1: La Cruz Roja inició en Suiza, durante muchos años fue creada por un conflicto, a raíz de un conflicto donde Italia participó en guerra. Fue un banquero suizo que hizo la Cruz Roja, y de ahí para acá, simbólicamente, en las guerras, ustedes saben, cuando ven esa banderita con la Cruz Roja,
0: sí, claro.
1: Eso había un pare, porque se trataba de recoger heridos, sin importar el bando que fuera, que es el origen y realmente el símbolo de la Cruz Roja. Felicidades a los que participan en la Cruz Roja, que en países como el nuestro, este tipo de instituciones son interesantes, son importantes. Somos países pobres y se necesita de la ayuda de todo aquel que pueda participar. En todo se mete la política, a raíz de entrar la política en la salud, se ha creado situaciones en muchos casos. Por ejemplo, el mismo caso de la defensa civil, que voy a guardar distancia entre los dos, la defensa civil, que llegó a ser una institución de primera línea, ahora pertenece al grupo del Centro de Operaciones de Emergencia del 911, pero mucha gente que trabajaba allí de manera gratuita y que tenía experiencia porque gastó su dinero para aprender, participó en actividades internacionales para prepararse, por asunto de vocación, se quedaron fuera. Y ha sido, bueno, ni hablar, porque ese no es el tema es la Cruz Roja Internacional, y saludos y felicidades a todo aquel que pertenezca a la Cruz Roja.
0: Definitivamente hay muchísimos muchachos de buena voluntad aquí en nuestro país, siempre lo ha habido, gente de buena voluntad que están más allá de todo lo que son, pudiéramos decir en momento determinado, la práctica de directivos, que sí, como usted lo dice, muchísimas instituciones que han sido permeadas por la política, y no de la mejor manera, no para bien, sino más bien han afectado, porque han traído, han llevado a esas instituciones la parcelería política. Pero realmente que en filosóficamente hablando, el sentido, el principio de esas instituciones es bueno, y hay mucha gente dedicada, mucha gente esforzada, mucha gente que cree de corazón en eso, de ayudar al prójimo, de ir por el desvalido en esos momentos difíciles, sobre todo cuando hay un huracán, cuando hay un desastre natural. Una inundación, y usted ve
1: y un desastre de
0: esos
1: emergencia.
0: Muchachos arriesgando su vida, poniendo en la línea su vida, lo más preciado que tiene un ser humano en nuestra existencia.
1: Es correcto, buena expresión en este día y para cerrar el tema. Así que saludos, señoras y señores, buen día, bienvenidos a La Mañana 103.
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Señores, buenos días. Vamos, levántense, arriba. Qué bueno reencontrarnos con ustedes cada mañana. Qué bueno que nos den esos toquecitos, esos saludos y esas recomendaciones y esas preguntas de ustedes. Claro, se siente el calor humano, algo único en el mundo y que solo tenemos en esta vida la oportunidad de sentirlo y de compartirlo. Bueno, pues las sorpresas, las mejores sorpresas, posibilidades de clasificar a playoff. Ya se está hablando de eso en la pelota de Grandes Ligas, pero yo lo veo como bastante temprano. Sí, porque todavía, pues, imagínese usted, la mayoría de los equipos que se ha jugado en Grandes Ligas, todavía no llegamos al 25% de la temporada, que serían unos 40 juegos para llegar al 25% de la temporada. Ya le voy a decir, estamos por ahí cerca, pero todavía no ha llegado. Entonces, por otro lado, pues, los Yankees, los equipos están mirando qué tienen en la finca. Van a ascender a su prospecto Spencer Jones, un muchacho grandísimo. Ahora, pues, aquí mismo usted ve prácticamente el béisbol. Es muy poco lo que deja para las otras disciplinas. Todos los muchachos grandes, desde que tienen un físico ya pa' pelota, ponlo a jugar béisbol. Lo van a buscar. Los Cachorros, pues, logran en el Wrigley Field algo que no conseguían en 91 años. Una de las cosas que a mí me gusta de la pelota, del deporte.

0: deporte norteamericano es esa manera puntualizada como llevan cada récord, cada cosa que se hace. Por otro lado, Yandy Díaz conectó su hit número 1000 para ayudar al equipo de los Rays a seguir encendido sobre el equipo de los Medias Rojas de Boston. Me voy rápidamente a lo que los muchachos aquí llaman La Mocha. Yo no sé quién le puso ese nombre. La Mocha. O sea, los resultados de la pelota de Grandes Ligas. 9-2 ganó el equipo de los Yankees al equipo de los Rancheros de Texas. Una pela de pillo de película esa victoria de 9-2 de los Yankees, su partido número 26 ganado. Tienen 12 perdidos, usted ve, hay 38 juegos jugados tiene el equipo de los Yankees, mientras que el equipo de los Rancheros tiene 37, o sea, para llegar a un cuarto de temporada deberían de tener 41 juegos, o sea, el 25% de la temporada son 162 juegos que dura esta larga temporada del béisbol de Grandes Ligas. Los Nacionales le ganaron 7-5 a los Mellizos de Minnesota, el equipo de los Nacionales, el equipo de la capital de los Estados Unidos, mientras que los Guardianes a domicilio derrotaron al conjunto de los Reales de Kansas City 8-5. En otro partido, los Cachorros, ya dijimos, ganaron 8-3 fue este triunfo. Ahí ganó uno de los japoneses recién llegado a la pelota de Grandes Ligas. Eso fue un avión que llenaron de japonés para reforzar el béisbol de Grandes Ligas. Y es que, Kene, Japón es tremendo negocio. Las franelas en Japón prácticamente solo pagan el costo, por ejemplo, de Shohei Ohtani, solo con la venta de franela. Esas franelas vendidas, sí, a $150 y se ha vendido en cantidades millonarias para Shohei Ohtani, que dicho sea de paso, entre salario y lo que recibe de anuncio, Shohei Ohtani está recibiendo por año alrededor de $120 millones. Eso debe ser mucho dinero, ¿eh? Eso debe ser mucho cuarto.
1: Nada más de eso.
0: Sí, señor. Combinado, pero $120 millones. Eso es mucho cuarto. Bueno, pues los Mets de New York no lo salva nadie. Perdieron de los Rockies de Colorado 6-2. Y aquí se aplica la frase de que no todo lo es el dinero, porque la verdad, el dinero no compra la felicidad. No se la ha comprado a los Mets de New York. 6-2, el partido de Mets contra Rockies de Colorado. Los Rockies con la mejor parte allá en el Mile High Stadium de Denver. Los Piratas de Pittsburgh ganaron 4-2, el equipo de los Piratas. Ganaron su juego número 21. En esa división todo el mundo está bien, la división central de la Liga Nacional. 12-1 le ganó el equipo de los Atléticos de Sacramento a los Phillies de Filadelfia, otro equipo carísimo que tiene muchísimo dinero invertido, y los Atléticos que todavía no llegan a su casa. Este año están jugando en Sacramento, el año que viene serán los Atléticos de Las Vegas. Así que en el proceso, pero le dieron una pela también de pillo de película ahí a Filadelfia, 12-1. El equipo de los Orioles cayó ante los Marlins de Miami en Miami. Ambos equipos tienen el mismo récord, 17-21. Los Marlins ganaron 4-3. Ganaron 8-4 los Reyes al equipo de los Medias Rojas de Boston, otro equipo que tiene una nómina alta y lo único que puede presentar es 16 jueguitos ganados. Mientras

mínima a los Padres de San Diego, y la gente pues esperando el primer jonrón de Fernando Tatis Jr. Cada día tiene más presión sobre el cuello. Ayer hacíamos un análisis de cómo le está pegando Tatis a la pelota. El hombre está pegándole al 60% de sus batazos. Son batazos fuertes, batazos que tienen las condiciones para irse del estadio, pero sin embargo, se dice que el problema es que, por ejemplo, el año, el 2021, que él para esta época tenía 9 cuadrangulares, él le estaba dando a el 22% de esos batazos, de ese 60% de batazos con la fuerza necesaria para irse del parque, él le estaba dando en un ángulo de 22% le estaba dando en el ángulo correcto, que viene siendo más o menos 38, 40%, 42%, o sea, levantando la pelota para que saliera del estadio. Sin embargo, en esta temporada, él está bateando duro, pero solamente el 12% de los batazos tiene la elevación para salir del parque. Esos son los expertos buscándole una explicación a la sequía de cuadrangulares que tiene en este momento Fernando Tatis Jr., que yo creo que debe de estar poniendo mucha presión sobre su carrera. Así que eso es lo que tenemos, lo que pasó ayer en la pelota de Grandes Ligas. Los resultados del béisbol de las Grandes Ligas, ya podemos, esta tarde vamos a hablar en Rayo X de cuáles son las series que hay y dónde va cada serie. ¿Qué sucedió anoche en la NBA? Yo sé que nuestra gente está pendiente de la NBA, que está sucediendo en los playoffs de la NBA. Sí, lo vamos. No, vamos a decirlo ahora y vamos a decirle los partidos. Aquí sí vamos, como son pocos, lo que hay para esta noche. Ayer, pues, el equipo de Detroit ganó de nuevo, ganó su segundo juego. Detroit, el número uno de la conferencia del Este, enfrentando el número cuatro, el equipo de Cleveland Cavaliers. En esta semifinal, 107-97, el resultado de ese partido, 125-107, el resultado del juego de los Thunder, que puso la serie 2-0 también, el número uno de la conferencia del oeste contra el número cuatro de la misma conferencia, el equipo de Los Ángeles Lakers. Me voy primero con los de Detroit. ¿Qué sucedió en Detroit y cómo sucedió? Donovan Mitchell, pues muy bien, 31 puntos. Allen, 22 puntos. De ahí en adelante, James Harden, una pieza clave para este equipo de Cleveland, solo anotó 10. Los otros dos jugadores del quinteto abridor, Wade y Mobley, Wade anotó 8 y Mobley anotó 9 puntos. Ese es el quinteto abridor del equipo de Cleveland. Desde la banca, Tyson anotó 7, Schroeder anotó 4, 3 para Straub y Eli anotó 3 puntos. Esos fueron los 97 puntos del equipo de Cleveland, de los Caballeros. Mientras, pues, el equipo de Detroit tuvo a Cunningham con 25 puntos en 41 minutos. Kate Cunningham, 25 puntos. Tuvieron a Tobias Harris con 21 puntos, ya dos hombres ahí por encima de 20 puntos. Entonces, Robinson anotó 17, Thompson anotó 10
y Durán.

anotó 8 puntos, pero ese es el hombre que usted sabe que su trabajo es limpiar los tableros. Hay que decir que Cunningham tuvo en doble-doble, ya que dio 10 pases de asistencia. O sea, quiere decir que no se comió toda la comida él, sino que también pues ayudó a alimentar a su compañero. Desde la banca, Jenkins anotó 6, Stewart anotó 2, Holland anotó 2 y Lebel anotó 2 puntos. Esa fue la ayuda que recibieron desde la banca, principalmente pues todo el trabajo lo hizo el quinteto inicial de este equipo de Detroit. Detroit 2-0 adelante en esa serie. Vamos a ver cómo fue el desarrollo, el desempeño de los jugadores del partido de Oklahoma City Thunder y el equipo de Los Ángeles Lakers. Los Lakers, todos sabemos, pues con una gran baja, la baja de Lucas Doncic, el líder, que no es cualquier cosa, líder en anotación de la temporada. Imagínese usted tener el líder en anotación de la temporada fuera de su quinteto en los playoffs, indiscutiblemente que es una gran baja. El abuelito, el eterno LeBron James, 27 puntos anoche. Reed en una super noche, pero una golondrina no hace verano, tampoco dos. Reed anotó 31 puntos, mientras que Hachimura anotó 16, Marcus Smart anotó 14 puntos y solamente Ayton, que estaba haciendo el trabajo debajo de los tableros, capturó 10 rebotes, tuvo en dígito sencillo 3 puntos anotó para este equipo. Desde la banca, Kennard anotó 10 puntos, Hayes anotó 6 puntos, pero definitivamente no es suficiente, no fue suficiente para contrarrestar un equipo que tuvo 3 hombres en más de 20 puntos en su quinteto inicial. Este equipo de Oklahoma City Thunder, Holmgren de nuevo en una gran noche, el gigante blanco, 22 puntos con 9 rebotes para Holmgren. Mitchell, 20 puntos. Y Shai Gilgeous-Alexander, 22 puntos. Qué superjugador, qué dominio de balón. Lo puede hacer todo, Shai. Definitivamente que es un espectáculo ver jugar a este muchacho. Haltenstein en el quinteto abridor del equipo de Oklahoma, 10 puntos, mientras que Dol pues tuvo 3 puntos solamente. Desde la banca, Wallace 12 puntos, 7 puntos para Jalen Williams, y McCain tuvo desde la banca 18 puntos, o sea, dos jugadores en doble dígito, porque es una maquinaria completa, indiscutiblemente, este equipo de Oklahoma City Thunder. Yo veo difícil, parece encaminarse a ser un equipo bicampeón. Parece que lo que se está construyendo en Oklahoma City Thunder, en Oklahoma City con el Thunder, indiscutiblemente que es una dinastía del deporte. Parece que están siguiendo los pasos del equipo de los Dodgers y no precisamente pues en Los Ángeles, donde están siguiendo los pasos de los Dodgers, sino que lo están siguiendo en Oklahoma City. Para hoy, a las 7 de la noche, los Knicks de New York buscando su victoria número 3. El equipo de los 76ers de Filadelfia quieren parar esa hemorragia que tienen. Quieren parar, quieren ganar, necesitan ganar si quieren aspirar todavía a llegar a la siguiente fase,
que es el

0: final de conferencia. El equipo de los 76ers contra los Knicks, 7 de la noche, mientras que a las 9 de la noche vuelve la serie más reñida hasta el momento en esta semifinal, que es las Espuelas de San Antonio y el equipo de los Timberwolves, que están empate a un partido por bando. Señores, hasta aquí llegamos en este segmento deportivo de su mañana 103. No se vayan.
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0: 7:40 minutos. Aquí estamos de nuevo con ustedes después de las deportivas. ¿Sabe quién está con nosotros en la línea? Un compañero de programa que ahora es el director del hospital Dr. Antonio Musa, el doctor Hugo René Sención Cherry. Ahora hay que decirle así. Doctor, saludos.
1: El nombre completico.
2: Muy buenos días.
0: Buen día, hermano. Saludos.
2: Buenos días. Como siempre, nosotros dándole información a la ciudadanía, ahora desde la dirección del Hospital Regional Docente, doctor Antonio Musa, y queremos compartir algunas informaciones que entendemos que son importantes para la población de San Pedro Macorís y de la región Iguamo-Yuma. En el día de ayer, se procedió a retirar el equipo de rayo X que funciona en el hospital, así como el tomógrafo y el resonador que tenemos actualmente.
0: Doctor, disculpe, párelo ahí un momentico. Van a retirar o están retirando ese equipo. Se supone entonces que a este momento no hay un sistema instalado para eso, que de hecho, creo, si no me equivoco, que es un grupo, ¿cómo lo digo?, privado, es el o semiprivado, el eso por ahí, por ejemplo.
1: Contratista
0: es como algo de un contrato con relación a esas a esos estudios.
2: Sí, mira, aquí funciona un comodato que tiene un resonador que es privado. Comodatos son contratos que son privados o compañías privadas. Pero también el hospital tenía o tiene unos equipos que fueron desinstalados ayer. ¿Qué finalidad tiene esto? La finalidad es, por ejemplo, el resonador que tenía el comodato o que tiene el comodato es de 0.5 Tesla. Sin embargo, el resonador que va a adquirir el hospital, que ya se mandó a construir, que en una, qué sé yo, 12, 13 semanas, podría ya estar instalado y operando, es de 1.5 Tesla. Estamos hablando que el resonador que actualmente funcionaba hace 16 cortes, pero el resonador que va a tener el hospital nuevo va a ser 64 cortes. Es una diferencia abismal en cuanto a tecnología y en cuanto a método diagnóstico y otros y diagnóstico que podremos hacer acá que en la actualidad no se hace. Con relación a, vamos a tener también un tomógrafo moderno, también de 64 cortes, y vamos también a tener un rayo X de última tecnología. Significa que la parte de imágenes diagnósticas, el Hospital Regional Dr. Antonio Musa, en las próximas semanas va a estar a la altura de otro centro de la región, a otro centro de Santo Domingo, y vamos a tener en San Pedro de Macorís los métodos diagnósticos más modernos de la región este. Eso es para mí una noticia importante, impactante, de que todos los pacientes van a ser impactados, no importando de dónde vengan, y van a tener diagnóstico, van a tener acceso a tecnología de punta aquí en San Pedro de Macorís.
0: ¿Qué se está pidiendo en este momento de parte de los pacientes, que de hecho se llaman pacientes? Porque vemos, yo he ido un par de veces, inclusive estuve ayer en el hospital en unas diligencias particulares y pude ver la actualización que se está haciendo. Hay mucho movimiento de técnicos y obreros trabajando en reconstrucción de áreas. ¿Cuáles son las áreas que se están trabajando? Porque vemos que debajo, principalmente la parte de abajo, hay mucho movimiento en todas las áreas. ¿Qué es lo que se está haciendo allá?
2: Bueno, ¿te refieres a trabajo de remoción?
0: Sí, sí.
2: O, o,

0: Ok, mira, en la no me gusta dar fecha así, pero en unas semanas se va a estar entregando 17, 18 áreas en el hospital ya terminadas, remozadas y equipadas. Entre ellos, una cocina modernísima. Vamos a tener un salón de acto, un salón de conferencia estilo anfiteatro. Vamos a tener sala moderna, equipada con climatización de aire.
1: Cuando hablamos de salas, se está hablando donde van a estar los pacientes.
0: Internamiento. Sala de internamiento.
1: Eso viene siendo lo que le llamamos hotelería y cosas.
0: Sí, la hotelería. Sí, sí, sí. También se va a estar entregando el laboratorio clínico completamente remozado, ampliado con una redistribución. Vamos a estar teniendo el servicio de diálisis peritoneal, hemodiálisis, una unidad de vacuna, la SAE. Vamos a tener un sinnúmero de servicios que por el momento se están dando en condiciones precarias, pero están funcionando. Pero áreas importantes para nosotros que son impactantes, como te dije, la parte de imágenes diagnósticas, la parte que tiene que ver con pacientes renal crónico, como dije, diálisis peritoneal y hemodiálisis. También vamos a tener una unidad modernísima de vacuna. Cuando hablaba de SAE, estamos hablando de la unidad que tiene que ver con pacientes inmunocomprometidos, con todo su andamiaje, su laboratorio privado. Dentro del área van a tener sus psicólogos, van a tener sus médicos, enfermeras, el trabajador social y demás componentes de esa área.
1: Significa, doctor, a mí me preocupa el área de las emergencias, porque veo que en las emergencias hay como que se aglomera las personas. No digo porque el flujo depende de la cantidad de casos que haya, pero veo que incluyendo pocos pacientes, veo que a veces hay se aglomeran y no hay como facilidades visibles allí.
0: Sí, tenemos seguridad. Lo que pasa es que tenemos un sistema que se quiere reforzar, pero muchas veces los seres humanos nos resistimos a las normativas, nos resistimos a que las cosas funcionen de forma adecuada. Un ejemplo hipotético, un ejemplo real, hipotético no real, es que yo llego con un familiar mío con una dolencia a la emergencia. Sin embargo, queremos entrar 5 o 6 personas a la vez, y eso hace que el abordaje del paciente se dificulte, y entonces se vea como que no se está haciendo nada, porque como decimos nosotros, hay muchas personas al medio y muchas personas entorpeciendo. Así es que te decía, áreas, por ejemplo, el área de la planta de tratamiento, una planta de tratamiento moderna, una subestación eléctrica que ya se comenzó a hacer, el transfer de la subestación antigua a la subestación moderna, una área también para atender los pacientes con tuberculosis pulmonar, como te dije de la SAE anteriormente, el área de adolescentes. También hay un programa muy importante que nosotros consideramos que se llama Mamá Canguro, todas las áreas de cocina, lavandería, una lavandería con equipos modernos de última generación, y así también la hotelería con relación a los pacientes adultos y a los médicos en formación, que son los médicos residentes, también se le está adecuando un área con dignidad. Doctor, básicamente eso es.
1: Son varias cosas, yo no sé si lo voy a meter para el medio aquí. En el caso de las emergencias, ya me dio una respuesta. Entonces tengo entendido que eso ahí se va a remozar también, esa es una. La otra es para las dos preguntas juntas. En el caso de los enfermos mentales, ¿hay algún proyecto en la actualidad para esto? Para decirle a la gente, mira, el asunto mental se va a tratar con más ahínco.
0: Sí, nosotros, recuerde que desde el programa de la mañana 103, sí, nosotros fuimos y hemos sido abanderados de que la salud mental se le da un abordaje integral. Entendemos que con esta gestión que estamos encabezando en el Hospital Regional Dr. Antonio Musa, la unidad de enfermos mentales va a tener un espacio. Hemos concebido eso. En días pasados conversamos con el doctor Vicente Santana, una reunión de jefe de departamento, y él decía, por fin, creo que se me va a cumplir el sueño, el deseo de tener una unidad para darle asistencia a los enfermos mentales o a la salud mental. Entendemos que sí, que va a ser posible tener un área, quizás no a toda capacidad, como requiera el asunto, pero sí, la unidad de enfermos mentales, la unidad de salud mental, va a tener un espacio en esta nueva apertura ampliada del Hospital Regional Antonio Musa.
1: Bueno, ¿usted tiene alguna pregunta,
0: señor? Sí, mira, nosotros en este momento estamos en el hospital para hacer una jornada de lavado de manos. Importantizar el lavado de manos, porque muchas veces vemos el lavado de manos como, diríamos en el argot popular, mojarse la mano, me echo un poquito de agua y me la seco con el pantalón o me la seco con la parte trasera de la ropa, de la vestimenta que poseemos ese momento. El lavado de manos es importante porque previene enfermedades infectocontagiosas, enfermedades virales, por ejemplo, virus de la gripe, por decir algo, que muchas personas tienen mucosidades o tienen secreciones oculares, se limpian la mano, se limpian esas secreciones con la mano y luego te saludan. O sencillamente agarran un picaporte de puerta y pueden conseguir una bacteria, un virus, un hongo, lo que sea, y posteriormente infectarse. Pero también previene enfermedades gastrointestinales, como son diarrea y otras enfermedades, pero también evita el contagio de persona a persona, como dije anteriormente, con el estrechar las palmas de las manos. Entendemos que esto es importante, más otra cosa que más tarde en el programa de la tarde de Rayo X estaremos hablando, que el Santavirus, que es el boom de la noticia del momento, y que otros están especulando que posiblemente comparando que podría ser el inicio de la nueva era del COVID-19, que ya eso es mucho con demasiado, y eso sería como irnos muy, muy lejos. Pero lo cierto es que ya hay personas que han fallecido por esta dolencia, y personas que se han diagnosticado, alrededor de 200 personas en el día de ayer ya habían diagnosticado con esta nueva enfermedad, y esta tarde estaremos hablando con más detalle en el programa de Rayo X.
2: Bueno, ¿y eso cómo piensan implementarlo? ¿Tendrán a alguien entregándole, como se hizo en la época del COVID, un potecito de manitas limpio? ¿Tendrán unidades donde la gente, tanto al entrar al hospital como al salir, estarán lavándose la mano?
0: Sí, mira, la idea es incentivar de que todo el mundo, no solo en el hospital, tenga como norma el lavado de manos. Porque es una indicación, podríamos decir, es una sugerencia universal, donde muchas personas, teniendo las herramientas, teniendo un grifo que con agua permanente, teniendo asequibilidad jabón, o teniendo asequibilidad como decimos manita limpia o alcohol o gel desinfectante, sencillamente nos resistimos a utilizarlo. Entonces, en esta ocasión, a través del Departamento de Epidemiología, en el hospital doctor Antonio Musa, tenemos una sensibilización, una campaña de sensibilización, de orientación, principalmente a los pacientes y a aquellas personas que nos visitan, para que se hagan multiplicadores, para que fomentemos el lavado de manos y así disminuir contaminaciones cruzadas y disminuir algunas que otras enfermedades.
1: Bueno, gracias, doctor.
2: Un éxito saber que el doctor está desarrollando su programa ahí.
1: Mire, para mí se le está cumpliendo un sueño a él. Porque nosotros que somos amigos sabemos que él tiene muchas ideas de cómo resolver parte.

0: parte del problema de la salud dentro de las áreas que le compete a él. Así que muchas gracias, doctor, por su participación en el programa y siempre un abrazo desde aquí y éxito. Bueno, sí, la bienvenida en este momento para el doctor Rudy Bonaparte, que ya está con nosotros aquí. Saludos, buen día, doctor. Un abrazo para usted, su familia y su papá también.
1: Ah,
0: sí, sí. Tengo que ir a verlo.
1: Tiene que pasar por allá.
0: Sí, claro que sí.
1: Bueno, como siempre, Kene, gracias por el recibimiento que nos da cada día y nos anima, bueno, pues, a estar aquí para compartir nuestras impresiones sobre diferentes temas, muy especialmente la palabra de Dios y las cosas que nos atañen. Como esta que pasó ahora mismo, ¿verdad? O sea, como la salud, que son tan importantes. Buen día, José Ramón.
2: Buenos días, doctor. ¿Cómo está?
1: Placer saludarte siempre.
2: Igualmente, eso es recíproco.
0: Ese niño.
2: Muchachito. Nosotros estamos nuevos.
0: Cuando él viene en la mañana, temprano, él viene nuevo.
1: Ah,
0: sí, lo veo que viene con él. Me gusta verlo con ese ánimo.
1: Se va desanimando.
0: Se va como apagando.
1: No, dice que cuando llega.
0: Sí, empieza a comer pan.
2: Así no vamos bien.
0: Empieza a comer pan, beber café con azúcar. Échamele mucho.
1: ¿Y su guineito?
0: No. Hace día que no.
1: ¿Ha soltado el guineo?
0: No, hace día. Yo soy que le doy guineo. Lo que pasa es que me da miedo ahora.
1: Ajá.
0: Si va y se me pega a mí, cualquier lío que le pase.
1: Ah, ok.
2: El guineo no causa esa variación.
0: Pues te lo puedo traer entonces.
2: Pero está bien. Claro. Okay,
0: bien.
2: Entonces, hasta por racimo. Verdes y maduros.
1: Kene ya no está para cargar un racimo.
0: No, él y yo.
2: A que traigo una mano.
0: En estos días, sepan que a mí me gustan. El guineo que a mí me gusta es el manzano.
1: Ajá.
0: Manzanito, sí. En estos días compramos unos cuantos. Un sitio
1: en,
0: por ahí.
1: En casa consumimos mucho dinero.
0: Es el que a mí más me gusta, porque es bien, bien sabroso, bien dulce. Adelante.
1: Bueno, pues la palabra de Dios, como siempre, al público que está pendiente al espacio, gracias por preferirnos. Primera de Corintios 3:7 enseña que aunque los líderes cristianos como Pablo, Apolo, pues plantan y riegan el mensaje del Evangelio, solo Dios tiene el poder de producir crecimiento espiritual. Subraya que los humanos no deben recibir la gloria, ya que son colaboradores. O sea, que hay personas que dicen, mira, chacho, hizo una prédica, se convirtieron tanto, porque cuando yo hablo, mira, eso se mueve, mira, cuando yo entro,
0: eso no es él, eso es Dios.
1: Eso, por eso dice que, fíjate.
0: Pero siempre hay que decir, ya me disculpa ahí, hay que decir que el que habla motiva.
1: Sí.
0: Pero motiva en base a lo que dice la palabra de Dios.
1: Claro.
0: No tus propias palabras, lo que te sale regularmente. Si es de Dios que sale, si es del corazón, eso llama mucho, en todas las áreas llama la atención.
1: No, y la gloria que hace la Dios siempre.
0: Correcto,
1: si tú produces que
0: y
1: alguien.
0: Y no decir que yo mira.
1: Sino, si alguien se convierte en el momento que tú estás predicando, es porque Dios le anima y
0: aparece. Se me convirtieron tanto.
1: Oh,
0: no fue a ti.
1: A ti. Ni van a ser tuyos tampoco.
0: No,
1: son de él. Porque al cristianismo que se están convirtiendo. Entonces,
0: y si después cuidado. Uno se descarría, ¿qué se dice? También es tuyo.
1: Ah, se fueron contigo. No. Entonces, mucho cuidado con eso. Entonces, hace la aclaración el apóstol para que tengamos cuidado de darle la gloria a Dios siempre. Por eso habla de algunos puntos fundamentales como dependencia de Dios. Por ejemplo, la frase, ni el que planta es algo, ni el que riega. No minimiza el trabajo humano, sino que enfatiza que la capacidad de transformar corazones y producir crecimiento espiritual es quien da, es la semilla, o sea, proviene de Dios. O sea, cuando lo que tú estás hablando en el púlpito es la palabra de Dios, entonces eso no es tuyo. Entonces, si eso produce que las personas se paren y acepten a Cristo, tampoco debe ser tuyo. Entonces, uno y otro, lo que uno tiene que hacer es agradecido, Señor, gracias por usarme.
0: Siempre.
1: Gracias por utilizarme para eso. Por ejemplo, tú que escribes, Kene, cada día. Entonces, ¿tú qué tienes que hacer? Gracias, Señor, por permitirme escribir. ¿Entiendes? Porque eso posiblemente hay una gente que está triste en ese momento y escucha y lee eso y le dice, bueno, mira, pero yo creo que tengo esperanza, pero yo creo que puedo cambiar. Pero, ¿quién es? La palabra. Y entonces, oye, ¿quién es eso? De Dios. Porque en base a Dios, ahora cuando uno escribe cosas que no es de Dios, entonces ya eso es otra cosa. Pero si usted está hablando de la palabra de Dios, como cada día nosotros aquí, ¿qué es lo que hacemos? Hablamos de la palabra de Dios, yo no puedo decir, toda esa gente que me dicen por ahí, wow, qué bueno me callaron esas palabras, que tú y tú. Yo que yo le digo siempre, la gloria sea de Dios, inmediatamente. O sea, para que no me vaya a caer en mi corazón, diga como que yo soy, yo suelto, inmediatamente usted suelta eso y ya se le quita eso de ahí, porque si no viene el orgullo.
0: Sí.
1: Oye, yo soy, pero yo sí soy esto, pero yo soy aquello. No, nosotros somos servidores de Cristo y el siervo nunca va a ser mayor que su Señor. Al contrario, debe reconocer siempre a su Señor. Bueno, así mismo entonces son colaboradores.

0: trabajadores, no dueños. Los pastores, maestros, misioneros, todos son instrumentos, cooperadores de Dios. El éxito de la obra no radica en la elocuencia o carisma humano, sino en la acción divina. Y eso no minimiza, sino que es bueno que somos utilizados. El plato, Kenny, que tú utilizas para ir, el tenedor, la cuchara, todos son instrumentos, ¿cierto? Pero, ¿cuál es lo fundamental para que tú te nutras?
1: La comida,
0: ¿eh? Entonces, ¿y quién da ese Dios, verdad? Entonces, el versículo combate las divisiones, el orgullo entre los creyentes que favorecían a un líder sobre otro. Porque había ese cuestión, no, pues yo soy de Apolo, no, pues yo soy de Pablo, no, soy yo de aquel. Oiga, ninguno somos ninguna de esa gente, nosotros somos de Dios. Usted se convierta, no importa quién le predicó. Usted de Dios, es como las iglesias. No, yo soy de iglesia tal, yo a esa otra iglesia yo no voy. No, tranquilo, no. Todas las iglesias, si ya hablan de la palabra de Dios, oye, eso es bueno, ¿eh? Y hay que animar a que vayan. Y usted, mira, yo estoy yendo, ay, qué bueno que tú vas a esa iglesia. Sí, hombre, ve, sigue ahí. Y qué bueno, de animarlo. No, mira, de esa iglesia, muchacho, ahí esto, ven para acá. No, jamás. Vamos a animarlo a que continúe, ¿verdad que sí? Bueno, pues. Este versículo entonces fomenta eso, fomenta el que uno se mantenga firme, enfocado en Dios. Y asimismo, este versículo es parte del contexto donde Pablo reprende la inmadurez espiritual, llamando a los corintios a dejar de comportarse con discordia, recordar que solo Dios da el aumento en la fe, solo Dios, oye, como dice, del aumento en la fe. Quiero referirme, Kenia, a esa conversación que se sostuvo aquí en el programa con Hugo.
1: Sí.
0: Y es que sí, yo creo que Hugo tiene en sus manos, Dios le ha permitido una gran bendición, y una gran bendición que puede ser bendición para el pueblo, en el sentido de que él tiene el sentimiento de poder ayudar a que la salud mejore. Entonces Dios le ha dado la oportunidad de que él sea parte de esa mejoría en la salud en San Pedro de Macorís. O sea, y en la región del este, porque es un hospital regional. Entonces Dios le ha dado esa oportunidad y yo creo que él la va a aprovechar. Y el ánimo que de aquí le llevamos a Hugo y el estímulo, el aliento es que trabaje para eso. Que él va a encontrar mucha gente que estarán al lado de él tratando de que eso se dé. Y es una gran oportunidad, Hugo, que Dios te ha dado para cristalizar un sueño. Yo sé que Hugo siempre ha creído que la salud mejor y nosotros lo escuchábamos aquí. Recuerda que yo siempre decía, qué bueno Hugo que está aquí cada lunes y cada jueves, esto, y eran palabras que yo decía,
1: claro,
0: siempre,
1: sí,
0: porque aprendemos muchas cosas y tú tratas de ayudar a otros que entiendan. Entonces yo creo en eso, yo creo en que Hugo puede hacer cosas maravillosas ahí. Entonces, guiándose de Dios, como yo sé que lo va a hacer, porque Hugo siempre hablaba aquí de la palabra también. Entonces, guiándose de Dios, y lo que animo ahora es a mucha gente que pueden ayudarlo, porque nadie lo hace solo, Kenny. Mucha gente que tiene la oportunidad de ayudar a Hugo, que lo ayuden.
1: Sí.
0: Para que la salud mejore, que lo ayuden. Los que están encima de él, que son dirigen el departamento más alto que él, que lo ayuden a eso. Y los que van a colaborar con él, empleados, colaboradores, etcétera, que lo ayuden también. Y yo creo que sí, y la ciudadanía en general, porque también nosotros somos parte a veces del problema. ¿Entiendes? Pues si el comportamiento que asumimos cuando vamos allá también es parte de eso, ¿verdad? Si es un comportamiento ético, pues vamos a ayudar. Si es un comportamiento fuera de ético, entonces vamos a desayudar. Entonces todos podemos hacer que esta gestión que comenzó Hugo hace un mes y algo, pueda ser una gestión histórica para el cambio en San Pedro de Macorís. Tú mencionaste algo importante, Jenny. Qué bueno que lo mencionaste, la parte de salud mental. Una cosa así, nosotros siempre hemos hablado de eso aquí. Aquí no hay día que no se mencione de alguna manera un tópico que tenga que ver con esto, porque sabemos la necesidad que hay en el país en general de enfrentar este flagelo esta epidemia que son las enfermedades mentales. Entonces, qué bueno que ya Hugo está dando los pasos necesarios, y está dando los pasos porque se está reuniendo con la gente que manejan eso, el doctor Vicente Santana, la doctora, no, toda esa gente que saben de eso, que son gente que viven el día a día en esto, que conocen lo que está pasando. Entonces, lo que falta para que eso se dé, yo creo que tú lo tienes, Hugo, y cuenta con el pueblo y con la gente para que así se dé, y ponte en la mano de Dios, pon todo en la mano de Dios para que el Señor haga los cambios necesarios.
1: Sí, sobre todo. Que a veces en el fervor y en las mismas emociones y en la preocupación se te puede olvidar Dios.
0: Así es,
1: a cualquiera se le puede olvidar. Recordárselo es importante.
0: Para la gloria de Dios todo. Yo creo que así va a ser y va a funcionar bien. Bueno, Kenny, tenemos algunas internacionales en el día de hoy. Algunas que en relación a la salud, por cierto, Día Mundial del Cáncer de Ovario. Yo recuerdo mis primeros tiempos, Kenny, en estos ámbitos de la radio. A mí siempre me ha gustado mucho la salud, como tú sabes. Y entonces, pues siempre llamamos médicos y es uno de los temas que se trabajaba en aquellos tiempos, te estoy hablando.

0: recuerdo finales del año 90 por ahí, en esa parte que me tocó también vivir esa etapa, muchos médicos relacionados con el asunto esto del cuidado de la mujer, ¿verdad?
1: Sí.
0: Tenían programas inclusive y ayudaban para tomar las muestras, para hacer los Papá Nicolau, para todo esto. Eso fue bueno, porque cada persona puede apoyar para que esto funcione. Inclusive alguien cuando le dice a una mujer, mira, tú te hiciste, no, yo nunca me he hecho eso, no, mira, está aportando,
1: sí, sí,
0: está ayudando, porque está animando a alguien que posiblemente si no se hace esa, ¿no entiendes eso? Tal vez no determina a tiempo y puede curar, porque el hacerlo a tiempo siempre va a ser bueno. Así que hoy también Día Mundial, ¿sabes de quién? Del burro. Sí, hay sitios donde crían los burros para diferentes cosas, ¿verdad? Pero aquí el burro ha hecho un gran trabajo a través de la historia.
1: En España, yo vi un reportaje en España del burro, ¿verdad?
0: Sí, porque, sí.
1: Digo, me quise buscar del burro. Hace unos años vi un reportaje. En España hay una cantidad de burros en un área, no recuerdo el pueblo donde es, que son de origen dominicano. Tienen una cantidad de burros en esa área turística. Es turístico el asunto. Pero esos burros están criados precisamente para conservar la especie que está en peligro de extinción.
0: Qué bueno, qué bueno.
1: El burro, en España, hablando, fíjate.
0: Vi un sitio donde había, pero era como para
1: comer. Consumo, pero en este sitio ahí, porque ellos dicen, y según los que saben de los expertos en eso, que el burro tiende a desaparecer por la misma condición del mismo y el poco uso que se le da.
0: Sí, y el abuso en algunos sitios.
1: Sí, sí.
0: Bueno, pues el Día Mundial también de la Cruz Roja y de la Media Luna Roja. Hay jornadas de recuerdo y reconciliación en honor de quienes perdieron la vida en la Segunda Guerra Mundial. También en países se está, hoy día se está, esa efeméride se está conociendo. Pues mire, el Día Mundial del Cáncer de Ovario, hay que tocarlo obligatoriamente. La cantidad de mujeres que han muerto por este flagelo es increíble. Cada 8 de mayo pues se celebra el Día Mundial del Cáncer de Ovario con la finalidad de generar conciencia en la población acerca de esta patología, catalogada como el séptimo tipo de cáncer más frecuente. Oiga, el séptimo tipo de cáncer más frecuente, que afecta anualmente a más de 250,000 mujeres en el mundo. Un cuarto de millón. Con esta efeméride se pretende fomentar una cultura de sensibilización y prevención para detectar a tiempo esta enfermedad. El Día Mundial del Cáncer de Ovario se creó en el año 2013 por iniciativa de un grupo de líderes de organizaciones de defensa del cáncer de ovario en todo el mundo. El cáncer de ovario es un tumor maligno localizado en el ovario ocasionado por un crecimiento de células. Generalmente esta patología no suele presentar síntomas en su primera etapa y se detecta cuando se extiende a la pelvis y el vientre, siendo más difícil de erradicar y puede ser mortal. Oigan bien. Puede ser mortal. Así que tu análisis, hazlo. Los síntomas iniciales de esta patología suelen asociarse a enfermedades digestivas o intestinales. Algunos de los síntomas característicos del cáncer de ovario son los siguientes, los cuales deben ser corroborados mediante diagnóstico efectuado por un médico especialista. No te lleve de que, mira, cuidado, tú tienes tal cosa, yo usé tal cosa. No te lleve de eso, ve a tu médico. Si tiene alguno de estos síntomas, ve a tu médico para que él sea el que te dé el diagnóstico y el seguimiento a todo lo que tú tienes que hacer. Por ejemplo, dolor e inflamación en el vientre, distensión abdominal, diarrea o estreñimiento, pérdida del apetito, estreñimiento, sangrado vaginales anormales, micción frecuente, o sea, orina frecuente, ¿verdad? Pérdida de peso, dolor de espalda, Y los principales factores de riesgo de esta enfermedad son edad superior a los 50 años, antecedentes familiares. O sea, que si tú sabes que tu mamá, ¿verdad?, tuvo una situación de esta, ¿qué tú le haces? Hazlo a tiempo.
1: Así es.
0: Claro.
1: El asunto del cáncer uterino y cuello uterino tiene que ver con esa área, ¿verdad? Básicamente. A veces, como todo cáncer, es silente. Y como usted dijo, ¿te hiciste la prueba? ¿No te hiciste?
0: Sí.
1: Por ahí cualquier, inclusive verruguita, puede convertirse en un cáncer en esa área.
0: Y si tú sabes que tu mamá, una tía, una abuela tuvo un problema de eso, pues tú tienes que ir más rápido, ¿verdad?
1: Claro que sí. Claro,
0: no esperes, sí. No esperes síntomas, o sea, tú vas y te chequeas.
1: Sí.
0: Porque los chequeos solo deben hacerse rutinarios después de cierta edad, ¿tú entiendes? Acá, el médico te dirá si cada 6 meses,
1: por
0: año,
1: hacérselo. Mi madre murió de cáncer, y por experiencia lo digo, párate... Hoy a las 8.

0: 8 de la mañana, tú dices a las 7, mira, prepárate que vamos mañana para tal sitio. Vamos al médico mañana.
1: Sí.
0: Pero a veces, si tú no tienes pendiente, puede pasar lo que nos pasó a nosotros, a los hermanos. No vivía con mi mamá, ella no daba síntomas, no decía nada. Trabajaba inclusive en un centro, en un hospital. Uno entendía que ella podía tener esto, pero los viejos de una época hacia atrás ni siquiera se preocupaban por eso. Y eso es lo que pasa.
1: Y además que la mentalidad que había, la mujer antes no quería, mira, ni que ver, ni un médico ni el marido podía.
0: Lo que pasa ahora con muchos hombres que no quieren que le metan el dedo. Porque por hombría.
1: El otro caso.
0: Lo digo de esa forma.
1: Son casos extremos malos.
0: Sí,
1: sí. Sí, es verdad. Ah, no, pero aquí a mí nunca me
0: ha puesto.
1: Oye, dije que a mí nunca me. Yo nunca me he hecho eso.
0: ¿Qué dijo
1: eso? Es como que es una. Oye, como que es un logro.
0: Pero venga,
1: muchacho, deja esa tontería, deja que te pongan el dedo ahí para que te resuelva, porque eso hay que resolverlo, y hay tu PSA y tu asunto, ¿no entiendes? Bueno, pero volvemos a la parte del cáncer ovario, que es lo que estamos trabajando el día de hoy. No haber tenido hijos son de los factores. Aplicación de terapia de reemplazo hormonal y tratamiento para la fertilidad también son de los factores de riesgo. O sea, se ha quedado en esa situación, ¿verdad? Menopausia tardía, antecedentes ginecológicos previos, endometriosis, quiste ovárico, si ha tenido varios quistes, ya tú sabes que puede haber una situación en algún momento. Entonces ponte en eso. Entonces es recomendable asistir a controles ginecológicos periódicos, anuales, para prevenir el cáncer de ovario. Algunas cosas también que son importantes conocer sobre esto es que se estima que el 70% de los casos se diagnostican tardíamente. ¿Tú sabes lo que es eso? El 70% llega tardío, o sea, cuando ya se puede hacer poca cosa. Todavía, y mire que se ha trabajado mucho, yo conozco muchos médicos que han dedicado su vida a esto, ¿verdad? Pero, como quiera, el cáncer de ovario tiene una tasa de mortalidad superior al cáncer de mama o el cáncer cervicouterino. Los síntomas iniciales de la enfermedad tienden a confundirse con los de una colitis o una molestia abdominal. Esta patología puede afectar otros órganos como el útero o la vejiga. Es más frecuente en mujeres postmenopáusicas con edades comprendidas entre 50 y 70 años de edad. ¿Qué podemos hacer entonces hoy día? Bueno, ahí se hacen actividades en países para tratar de ayudar en esto. No sé si lo ha invitado Ken, alguna institución de esta que tiene que ver con la salud para... remembrar esto de...
0: No he recibido.
1: Bueno, pues ninguna mujer se queda atrás. Todos debemos apoyar con campañas para esto. Y nosotros desde aquí, pues, animamos a que si usted en su hogar, si su mamá, su abuela, nunca hizo a chequearse, o tiene mucho tiempo que no se chequea, un regalito bueno es, déjame llevarte.
0: Correcto.
1: Para que te chequeen.
0: Correcto.
1: Un regalito bueno, déjame llevarte. Kenneth, usted y yo sabemos que el no ir a tiempo, hemos tenido casos cercanos, ¿verdad?
0: Sí,
1: que por no ir a tiempo, ¿cómo han pasado circunstancias, ¿verdad? Que posiblemente pudieron terminar de otra manera.
0: Lógico.
1: Así que, buen día.
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1: Buen día, nuestros queridos radioescuchas. Hoy le estaremos hablando sobre la relación médico-paciente. Es el núcleo del ejercicio de la medicina, en virtud que permite al enfermo satisfacer sus necesidades de salud y al médico cumplir con su función social más importante, cuidar y tratar a los pacientes, conduciendo a una atención a los afectados más eficaz en vista de la confianza que percibe el enfermo en la comunicación de sus problemas a su médico sin ninguna barrera, obteniéndose resultados más positivos para ambos, médico-paciente, en virtud de obtener una mejor evolución del afectado y mayor satisfacción del médico tratante. El comportamiento del médico frente a su paciente debe ser de la manera más adecuada. Por ello, debe conocer el nivel cultural y académico de su paciente para un manejo mejor de la situación de la problemática del afectado, para que éste considere que el médico se siente parte de su problemática, produciéndose una liberación de los bloqueos psicológicos de parte del paciente de todo factor o causa que le impida desahogar o transmitir las informaciones que debe de expresar al galeno en su interrogatorio. El lenguaje médico es muy técnico, por lo que debemos de utilizar las palabras más asimilables o entendibles de parte del paciente, percibiendo este una sensación de tranquilidad, porque interpreta que el médico se expresa igual que él. Durante el examen al paciente, debe de advertirse el qué área va a tocar de su cuerpo para concienciarlo y admita las maniobras a ejecutarse. En caso de negarse, advertirle de las consecuencias que podría conducir el no aceptar el examen físico. El hecho de socializar con un familiar cercano del enfermo es un complemento valiosísimo en vista de que produce en el enfermo mayor seguridad y satisfacción en el manejo de su afección.

0: Es un deber del profesional de la medicina explicarle al paciente la afección que padece y en ciertos casos informarle a un familiar cercano si tiene dudas de la conducta del enfermo al comunicarle su padecimiento, así como también explicarle el qué y por qué se le deben practicar estudios y análisis, además de la acción de los medicamentos a utilizar en su alteración. Una comunicación adecuada, así como presentar una conducta correcta frente a un paciente, conduce a una relación médico-paciente con resultados excelentes en la salud del enfermo y satisfacción mayúscula con proyección del médico en su ejercicio profesional. ¡Hasta la próxima!
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2: Buen día, 8:21. Bueno, continuamos hablando de esta ley tan importante que es la ley de alquileres, bienes inmuebles y desahucios. Y bueno, hoy vamos a tocar el asunto de las competencias. Sobre todo la competencia del juzgado de primera instancia, porque va a depender, fíjense que si son asuntos de vivienda, pues juzgado de paz, pero si son asuntos que tienen que ver con ya empresas, entonces ya es diferente, o sea, destinado a comercio, inmueble destinado a comercio, vamos a decir, o actividades sin fines de lucro, entonces ya es el tribunal de primera instancia que va a conocer esto. Y el artículo 40 dice que el juzgado de primera instancia del lugar de la localización del inmueble conocerá en primer grado de todas las demandas y contestaciones que surjan del contrato de alquiler de inmueble destinado al comercio o actividad sin fines de lucro. También va a conocer de forma accesoria de la demanda en validez de embargo, desembarco, de demanda de declaración afirmativa, validez de acta contentiva de reconocimiento de deuda, así como cualquier contestación que se produzca en el curso del proceso. O sea, todo lo que tiene que ver con esto, con los bienes dados en alquiler, ¿verdad? Que destinado a comercio o actividad sin fines de lucro, ya ustedes saben que lo conoce el tribunal de primera instancia en primer grado. Obviamente, si va a segundo grado, sería la corte. Si el inmueble, según el contrato de alquiler, se ha destinado para comercio o actividad sin fin de lucro, el plazo para la denuncia y solicitud de entrega voluntaria del inmueble alquilado será de no menos de 180 días entre la fecha de la notificación y la llegada del término. El incumplimiento de esta condición entonces hará inadmisible la demanda en desahucio intentado. O sea, mucho cuidado, porque son plazos que es fundamental cumplir con lo mismo. Lo establecido en este artículo no es aplicable si las partes acuerdan la vía arbitral para dirimir sus conflictos, observando lo establecido en el artículo 3. Obviamente, si han puesto ese el párrafo que tiene que ver con la vía arbitral, entonces el juez que le lleve en este un caso de esto, pues tiene que abstenerse de conocer y enviarlo para la vía arbitral, como debe ser. Vamos a seguir entonces hablando de esto, porque hay varios procedimientos que hay que establecer aquí en este subtítulo de la competencia del juzgado de primera instancia, pero lo vamos a hacer paso a paso para no, ¿verdad?, para que se vaya asimilando de esa misma manera. Así que el artículo 41 habla del procedimiento e intimación previa. El juzgado de primera instancia conocerá de la demanda derivada del contrato de alquiler destinado a comercio o actividad sin fin de lucro, previa intimación de cumplimiento de la obligación que le corresponda a la otra parte en un plazo no mayor de 10 días calendario. Toda la demanda derivada del contrato de alquiler destinado a comercio o actividad sin fin de lucro debe haber mediar una intimación de cumplimiento de la obligación en un plazo no mayor de 10 días calendario. Vencido el plazo entonces otorgado sin que la parte intimada haya obtemperado al requerimiento realizado, la parte intimante solicitará al juzgado de primera instancia de la ubicación del inmueble la fijación del día y la hora para conocer la demanda, la cual será fijada en un plazo no mayor de 10 días calendario, y la parte intimante o requiriente la notificará mediante el Ministerio de Alguacil a la contraparte, debiendo mediar un plazo no menor de 3 días ni mayor de 5 entre la fecha de notificación y la fecha de la celebración de la audiencia. Cuando la demanda derivada del contrato de alquiler destinado a comercio o actividad sin fin de lucro sea por falta de pago, y el procedimiento a seguir por el tribunal será de carácter sumario y se decidirá en no más de 2 audiencias, salvo

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0: 8:30 de la mañana, señores, continuamos en su espacio La Mañana 103. Bueno, la violencia sigue rampante en República Dominicana y cada día, pues, escuchamos de hechos y casos que llaman poderosamente la atención. Uno dice, pero ven acá, ¿en medio de qué nos encontramos en República Dominicana? ¿Estamos en medio de una guerra civil o qué? La situación, señores, cada día...
1: Te pasaste, José Ramón, te pasaste.
0: Pero es que la situación es difícil.
1: Pero no una guerra civil.
0: Mire, un hecho como este...

0: ocurrido, recién ocurrido, en Boca Chica, es un hecho que si usted tiene tres dedos de frente y usted se pone a pensar, tiene que llegar a la conclusión cuántos fueron los tiradores y con qué tipo de armas tiraron. No tiraron con cualquier tipo de armas. Por ejemplo, solo con usted decir que en el lugar del hecho se recogieron 83 casquillos de bala. O sea, que hubo 83 disparos. Usted tiene que decir, pero ven acá. ¿Y con qué fue que le tiraron ese hombre? Porque si usted, vamos a decir, las pistolas regulares, normales, andan con 13, 14, 15 tiros, con uno en la recámara, entonces usted tiene que decir que este hombre hubo por lo menos 6 tiradores con pistola de 15 tiros. 6 tiradores tuvieron que haber en la escena. O tiene que llegar a la conclusión, bueno, pues a este hombre le tiraron con armas militares. A este hombre le tiraron con AK-47, le tiraron con fusil M16.
1: Ya en ese caso habría que ver el tipo de...
0: Y todavía
1: el tipo de bala.
0: Y todavía de eso. O sea, solo cuando nos dan el dato de que hubo más de 80 disparos, entonces usted tiene que decir, ven acá, fue con 3 ametralladoras que le tiraron, porque esas son las que cogen de 30 tiros.
1: Lo que pasa es que para sacar esa conclusión tiene que ver el casquillo de cuál es.
0: No, pero
1: porque si el casquillo no puede ser ametralladora de ninguna manera, solo, no importa por la cantidad.
0: Oiga, es que la cantidad de balas.
1: No, pero se puede ver, la cantidad no te dice a ti el calibre. O sea, tú tienes que ver qué calibre
0: vamos,
1: es.
0: Vamos a razonarlo. No, sí, pero claro, por eso estoy desglosando los tipos de armas. Armas que cogen 15 tiros. Tiene que tener 6 armas.
2: Máximo 18. Máximo.
0: Porque tiene que tener 6 armas.
2: Tú tienes razón.
0: 83 ahí. Tiros. Pero tiene que tener 6
1: armas. Lo que yo digo es que el razonamiento no puede ser, porque hay muchas cosas que tiene que ser acá, 47. Porque si los tiros son de 45 o de 32 o de 38, no importa
2: lo que pasa es que el tipo de arma. El tipo de arma y cantidad de personas que disparan.
0: Cantidad de disparo.
2: Sí,
0: cantidad de disparo.
2: En esa parte ahí.
1: Sí, pero porque, el tipo, entonces, lo que tú recoges es lo que te dice a ti qué alma fue.
0: Y cómo la...
1: No importa la cantidad, es lo que tú recojas.
2: Pero
1: si los caquillos son 38, es de 38. No importa la cantidad que sea.
2: Bueno, ahí se podría determinar.
0: ¿Cuántas pistolas
1: tenemos? No importa la cantidad. Más pistolas. Pero no puede ser, tú no puedes coger en una AK, en una AK-15, tú no puedes ponerle un caquillo de otro tipo, o sea, no la puedes poner. No está correcto.
0: No, entonces.
2: Ahí lo que hay que determinar es. ¿Es
0: ametralladora o qué?
1: Muchas pistolas vieron ahí.
0: Muchas pistolas.
2: O sea, muchos hombres.
0: Que combinar 6 personas para caerle a tiro y vaciarle las 6 pistolas, se las vamos hacia arriba. Claro que
2: este. Pero tipo... el punto es, a mi juicio, hasta dónde hemos llegado con la cantidad de disparos que no es común. No es común una cantidad de disparos de esa forma a una persona, por más ensañado que esté con alguien, que tengan que ir muchas personas a hacer disparos a un solo individuo.
0: A un solo individuo.
2: O sea, que ahí, eso fue barredora.
0: Mire, esto es premeditación, alevosía, demostración de poder.
2: ¿Quién será este individuo?
0: Bueno, este individuo...
1: Hay que ver la información, para sacar conclusiones.
0: Se llamaba Frei José Alcántara Zapata.
2: Sí.
0: O Fray José Alcántara Báez. Dos nombres que tenía, pero oiga,
2: el esta historial. Cuestión.
0: 37 años, tenía 5 fichas. Pero yo no sé cómo este hombre también andaba en la calle.
2: Bueno, ficha es una cosa. Espérese. Y venga,
0: 4 de ellas por homicidio.
1: Por homicidio.
2: Y 4, estaba en la calle.
0: Y estaba en la calle. Lo mataron en la calle.
2: ¿Quién lo soltó?
0: 4
2: ¿Quién lo soltó?
0: Por homicidio.
2: ¿Quién lo soltó?
0: Y una por robo.
2: ¿Quién lo soltó? Bueno. 4 fichas por homicidio. ¿Quién lo soltó?
0: Y una por robo.
2: Hay una combinación de cosas ahí. Entonces, ahí incide la...
1: ¿Es una persecución que había o qué?
0: Muerto de 83 disparos. No era persecución porque... era persecución, pero...
2: Personalizada.
0: Personalizada para él. Sí. La verdad que es un caso que llama a que las autoridades de República Dominicana respondan rápidamente. Las autoridades tienen que responder. Imagínense que en este hecho... resultó herida Edily Mariano Tejeda, una mujer de 31 años.
2: Poco me lo hallo.
0: Que estaba en su casa.
2: Poco me lo hallo. Tantos disparos cruzándose.
0: Que solamente una persona haya resultado herida en un caso así. La verdad que le pone a cualquiera la piel de gallina. Usted pensar que uno saliendo aquí de este centro comercial, pues vengan 3, 4...
1: Pero muchachos, ¿por qué tiene que poner ejemplo extraño?
2: Que le tiren a otro y se te pegue a ti.
0: Que le tiren a otro y se te peguen a ti.
2: Bueno, a mi juicio, eso es un caso aislado. A mi juicio.
1: Yo creo también.
2: Para mí es un caso aislado porque no andan dándose casos de esa naturaleza. No, es un caso
0: extraordinario en cualquier sitio del mundo.
2: No, lo de extraordinario es cierto. Estoy hablando de casos aislados que no se dan a diario, ese tipo de cosas.
0: Es un caso que usted no lo oye en la guerra de Israel.
2: Eso, exacto. Es un caso aislado.
1: Por el prontuario del individuo, parece que
2: Óyeme,
1: un cero compró peligroso.
2: Era peligroso. Si usted ve. Ya cuatro fichas por asesinato, por quemar, por robo.
1: Hay que ver qué dice la policía en su investigación adicional ver, ¿verdad?
2: No va a decir
1: los
2: mucho.
1: Detalles, las cosas, ¿ves?
2: No va a decir mucho.
0: Yo creo que dijeron hasta mucho con decir que encontraron 83 casquillos.
2: No, donde yo digo que no, el asunto es decir cuál es el prontuario de este individuo. Y lo que hemos dicho en ocasiones, que se ha dado en otros casos, asesinaron a qué sé yo quién, tenía tanta ficha por asesinato. Óyeme, cuatro por asesinato.
0: Cuatro
2: mínimo, habría que ver si. Porque habría que ver si lo declararon inocente.
1: Bueno, lo que pasa es que cuando le ponen ficha.
2: Un abogado está hablando. Le ponen ficha.
1: No necesariamente eso llegó a un tribunal y
2: por eso, hablar. Exacto. Sino que la policía lo está implicando.
1: Sí. Lo encontraron, acusaron de esto, pero realmente no hubo nada.
2: Y en cuatro no pasó nada.
1: Exacto.
2: De esas cuatro. Ay, qué bueno. Inocente de las cuatro. Y no pasó nada, pero fíjense que no era una liguita buena él. No,
1: por eso digo que cuando se habla de todo eso, tiro, bueno, hay que ver cómo fue la circunstancia, porque supongo que tal vez tiró también, ¿verdad?
2: También, pero quizás no le dio tiempo.
1: ¿Y cuánta gente habían ahí persiguiéndolo?
2: Él andaba en un vehículo en marcha.
1: Mira, ningún policía solo va a agarrar un tipo así.
2: Sí. O sea, con ese un vehículo en marcha.
0: No, pero no han dicho que fue la policía tampoco.
2: No fue la policía.
1: ¿Quién fue?
2: No se sabe. Ah, él le va a preguntar.
1: No, porque tú estás de allí los detalles, pero yo ahorita da los detalles.
0: No, yo dije, yo he dado los detalles que tengo.
2: De lo que
0: 83 casquillos recogidos.
1: ¿Quién fue que le tiró?
0: Yo calculando las armas.
2: Mira, ¿quién fue que le tiró?
1: ¿Quién fue que le tiró?
0: Tienen que ser 6 armas.
1: ¿Quién fue que le tiró?
0: Tienen que ser 6 armas.
2: No quiero.
0: No, de más de 15 tiros.
2: En caso
0: por
2: de.
0: Por lo menos.
1: ¿Dónde fue el caso de eso?
0: 6 pistolas, que solo hay 2 pistolas. No,
1: porque por lo menos para que diga algo, ¿verdad?
0: Una
2: pistola. No, es que él no va a decir. Ya hueso, se soldó ahí.
0: O una Glock.
2: Él se soldó ahí.
0: De más de 15 tiros o 3 ametralladoras.
2: Mínimo.
0: Para usted acumular una cantidad de 83 disparos.
2: Bueno, fue un ejército que fue a tirar. Un ejército fue.
0: Son con las armas que se pueden.
2: Oye, hacer un ejército fue a lo mejor.
0: Disparo.
1: Yo volví otra vez y le digo que el tipo de calibre que el que dice las armas, el calibre de los caquillos, el que dice las armas, no es a lo loco porque si tú encuentras, si tú encuentras 100 caquillos de pistola 32, tú no me puedes decir que usaron AK-30, porque pero no.
0: Yo le estoy diciendo con cuáles armas se puede hacer. La evidencia. ¿Cuáles armas pueden hacer
1: pero
0: eso?
1: Pero tú no tienes la evidencia de que los caquillos de qué eran, de dónde provenían. ¿De qué
0: me dijeron 83 casquillos.
1: ¿De qué tipo de arma? No te dice. ¿De qué tipo de arma?
0: 83 casquillos.
1: Mira, la persona que te comentó no te dijo.
0: Estoy en noticia.
2: El investigador regularmente establece, en base a lo que ve, se puede establecer los tipos de armas que participan. Y en base a la cantidad de disparos, se puede decir, porque fueron disparos a rápido. Sí. No fue, se pararon media hora, sino fue un asunto una operación.
1: Es que no he explicado todo.
2: Sí, pero fue, yo lo vi la información. Fue una operación.
0: 83 castillos.
2: Te van a encerrarse los dos en
0: San armas la que pueden la... tirar, que pueden tirar eso, 9 milímetros. Dos pistolas 9 milímetros y hay varias subametralladoras.

0: La Heckel puede tirar eso, la UCI puede tirar eso. La 9 milímetros la tira la UCI.
1: Tú estás hablando como mucho.
0: Y la dispara también.
1: Sabes como demasiado.
0: La pistolas.
1: Bueno, hoy es el día del burro.
2: Pero no quiere hablar nada.
1: Te dijo del burro hoy. Sí. Día del burro hoy.
2: Así es.
1: Señores, no lo maltraten. El burro. El burro lo han mal tipificado.
0: Sí.
1: El burro es inteligente, inclusive el burro marca un trillo. Y él sabe por dónde vino, por dónde se va. Esa es una. Y si usted...
0: Rencoroso.
1: Me lo dicen los que saben, los burrólogos. No, él dijo algo de verdad y que son rencorosos. Si usted le hace una maldad, le da un golpe.
2: Pero hay gente que le dice, mira, este parece un morro.
1: Ah, sí, pero...
2: ¿A qué se refería eso, con eso?
1: Que creen que el burro es bruto. El burro no es bruto.
0: El burro...
1: Hay gente que lo golpea al burro y él se acuerda siempre.
2: No será
1: siempre
2: que queda duro.
1: Se acuerda.
2: Que la tumba de un burro es más dura que la de un caballo.
1: No, y él, por ejemplo, él conoce por donde hay alambrada y por donde hay espinas y eso. Tú te montas con él, según me dicen, el que le hace maldad, y él pasa pegado para que tú te rayes.
2: ¿Tú ves lo que te digo?
1: Es rencoroso.
0: Se sabe defender.
1: Es rencoroso y muerde también.
0: Y muerde.
2: Bueno, porque él tiene que defenderse con algo, la boca de una, ¿verdad? Y casi todos los animales que no tienen pezuña fuerte, le hacen eso.
1: Corre, frena de golpe.
2: ¿También?
1: Sí, como los muñequitos, va a sacarse volando.
2: Y lo tira de aquel lado. Pero yo sé que antes se usaba eso.
1: No, todavía se dice, mira, burro.
2: Exactamente.
1: Tú no quieres un burro.
2: Pero te lo hacían como que no entendía.
1: Sí.
2: ¿Entiendes?
1: El burro ha sido discriminado.
2: Sí, ha sido discriminado.
1: En muchas ocasiones.
2: No entendía mucho. Ah, es un burro.
1: Sí, sí.
0: Y se usaron en la construcción de carretera por esa habilidad que tenían para encontrar el camino.
1: Había un presidente aquí que tenía una.
2: Y que cargan mucho más que a veces que cualquier animal más grande. O sea, tienen mucha fuerza, ciertamente.
0: Sí, ellos tienen la habilidad de encontrar el camino más corto en zonas
1: sociales. Si tú lo dejas solo, sí.
2: Sí, y en algún momento, la persona que tenía una cantidad grande de burros, la gente millonaria, o sea, la gente tenía mucho dinero.
1: Sí.
2: Fíjate qué cosa, porque era el que podía trasladar. Bueno.
0: Y su uso histórico, pues...
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0: el presidente de la República sigue hablando de la guest investment. Dice que los dominicanos también son los dueños de Gold Quest. O sea que está hablando. Eso no se va a quedar así, creo yo. Esa empresa canadiense.
1: A ver qué pasa.
0: La Gold Quest Mining Corporation es una empresa canadiense que impulsa el controvertido proyecto de el minero llamado Minero Romero en la provincia de San Juan. No solo tiene entre sus accionistas a grandes inversionistas internacionales, una parte significativa de su capital está en manos de inversiones dominicanas agregados en una sociedad registrada en un paraíso fiscal del Caribe. Y se van a ir sabiendo cosas chin a chin. Pasó, y esto lo dijo el presidente, fue el presidente de la República. Por eso yo decía que ahí faltó al principio, faltó en buen dominicano. Ahí no se movieron los chelitos, como dicen.
1: ¿Cuál será la estrategia? Porque lo que hay que
0: ir viene,
1: es
0: viene.
1: Estrategia. La estrategia, sí, pues, va mire, a vamos a parar esto ahora. Señores, entonces, miren a ver qué fórmula ustedes buscan para poder abrir otra vez. Vamos a resolver la cuestión. Vamos a que esto se aplaque un poco primero y volvemos otra vez. Todo eso lo puede haber, porque sí, su interés no se queda así.
0: Así
1: esa gente metieron un dinero ahí.
0: Óyeme, a eso nos referimos. Ahí cuando se van a hacer esos proyectos, ya hay varias inversiones que es primero de determinar el lugar, si es adecuado para la explotación, si tiene la capacidad para explotación, y luego viene la inversión en base a venderle ese proyecto a los inversionistas con papeles en la mano. Mira, claro, esto tiene esto puede generar aquello, esto puede dejar generar cantidades. Bueno, usted sabe.
1: Es inclusive que en muchos de los proyectos grandes generalmente comienzan por personas con poco dinero y luego lo venden a personas de mucho más dinero porque no pueden tampoco, ellos saben que ellos no pueden explotar eso y que no se lo van a dejar explotar también muchas veces. Es como estos muchachos que tienen ideas importantes, pero ellos saben que al final, ¿qué quieren? Necesitan un inversionista que pueda comprar eso y desarrollarlo porque tiene la idea, pero lo que hay que hacer para desarrollar eso, sí, cuesta mucho.
0: Si hubiese estado en la presidencia Hipólito Mejía, eso se hubiese dado de una vez.
1: Ajá.
0: O sí, porque Hipólito cree mucho en que lo que está debajo de la tierra hay que sacarle provecho, si no se va a quedar toda la vida ahí. Eso es dicho por él.
1: Sí.
0: No estoy diciendo que estoy a favor ni en contra, sino diciendo lo que la he expuesto. Yo de escuché. Hecho, él le dijo a Félix Bautista que tú no sabes de eso. Está hablando disparate, le dijo, no sabes ni de lo que está hablando.
1: Yo escuché un comunicado en estos días, él decía, mira, muy acucioso, él decía, nosotros no tenemos petróleo, nosotros lo que tenemos es oro.
0: Sí.
1: Tenemos que verificar a ver si podemos hacer esto. Ahora, ¿qué está pasando aquí? Que la experiencia que hemos tenido ha sido tan terrible, o sea, negativa.
0: Creo en lo que dice José Ramón, está bien, vamos a sacarle, pero deme más.
1: Sí, por eso.
0: Si no, ¿por qué topa usted dice
1: 60-40, estaban hablando de que por qué no consigue un acuerdo 60-40 y que por qué también adicionar, o sea, buscar un acuerdo bueno y además la protección del medio ambiente y de los recursos, porque esa es la otra. Si perdemos, si San Juan pierde las aguas que tiene, la pierde prácticamente parte del país, entonces claro al final, sí, ¿de qué nos va a servir el dinero este? O sea, hay que buscar.
0: Aquí en el caso de la minera de oro, y recuerdo que una del sí está bien fue, el sí está bien fue, te voy a dar un dinero adelante porque el país necesitaba un dinero junto.
1: Sí, sí.
0: Y le dieron unos millones
1: de dólares. De hecho, cuando hemos tenido situaciones, hemos ido a buscar allá,
0: sí,
1: y han dado
0: un dinero también adelante. Y ahora tú no puedes echar para atrás.
1: Sí.
0: Porque ya tú recibiste un
1: pero dinero. Pero la otra experiencia que tiene San Juan, ¿cuál es? Ah, Cotuí no es un pueblo rico, ¿no?
0: Ajá.
1: Cotuí no es un pueblo pobre, ya, con todo y eso. Entonces, ven acá, cuando viene a ver, sacan todo y no dejan sin nada,
0: bueno,
1: sin agua y con toda la
0: cosa. Qué bueno que se hace mención de los pueblos que, como San Pedro de Macorís, que tiene muchas industrias. Mucha gente cree que no, pero aquí hay industrias.
1: Claro.
0: Muchas.
1: Sobre todo eléctrica.
0: Y sin embargo, exacto, y sin embargo, eléctrica principalmente. Uh-huh. Y tiene otras. Sin embargo, San Pedro de Macorís carece de mejoría urbana, carece de una serie de necesidades urbanas.
1: Sí.
2: Las compensaciones no se han visto el impacto a esa inversión.
1: Y las compensaciones.
0: Las compensaciones
1: por los daños.
2: La compensación para San Pedro de Macorís, para el municipio de San Pedro de Macorís, pues no se siente el impacto de todas esas industrias. Las industrias mineras tienen el problema de que son riquezas no renovables que tienen un impacto en la población generalmente adverso.
0: Sí.
2: Ese es el problema de la riqueza minera, que no es un recurso renovable como fue un recurso renovable por casi 100 años la industria azucarera en San Pedro de Macorís, y la cantidad de gente que vivió de la industria azucarera. En una gran parte de esa historia, la República Dominicana se sostenía en San Pedro de Macorís. A la industria azucarera se le llamaba la espina dorsal de
1: el
2: la economía.
1: País se sostenía de la
2: sí,
1: industria
2: de la economía de San Pedro, el azúcar. Pero dígame usted, por ejemplo, aquí hay un petróleo que por mucho tiempo se ha determinado por muchísimos estudios. Lo que pasa que el petróleo, usted necesita un precio para que sea, como se dice, productiva, que sea buena la explotación del petróleo que se dice hay aquí frente
1: los
2: a nuestra costa, a
1: sí.
2: San Pedro de Macorís, el gas natural, pero yo quisiera que no lo explotaran nunca, porque el impacto que eso tendría en la costa de San Pedro de Macorís, en el aire, la contaminación de nuestras aguas, la contaminación del aire, de todo el medio ambiente. Eso sería funesto para el turismo. Yo prefiero el turismo a la explotación minera en República Dominicana.
0: Lo que ha pasado muy ajena, ¿no?
2: Lo que ha pasado en Cotuí, el daño que tiene el medio ambiente en Cotuí, usted ver el agua de esos embalses, el color que tiene esa agua, ese color dorado de todos esos químicos que se han aplicado, algo que hace pues hoy prácticamente es improbable que por ahí se pueda desarrollar cualquier proyecto agrícola.
0: Mire, señores, los océanos, y todo eso tiene que ver mucho con cómo anda el mundo en términos de sequía, de calor. Los océanos se encaminan hacia un récord de temperaturas en este mes de mayo, justo cuando se vislumbra un registro potente de fenómenos, como es el caso del fenómeno del Niño, y esto ha ido afectando. Y a mí, yo vi en días pasados que fui a Santo Domingo, el río que atraviesa la capital desde el este, y yo vi, señores, ese río, yo vi gran parte de ese río seco.
1: No.
0: Seco, de aquí para allá, a mano derecha, sí, cuando miraba el puente hacia abajo, gran parte de ese río seco, a esta época. Yo decía, pero eso era imposible. Y si tú te vas, por ejemplo, al Cibao o a cualquier parte del norte, tú ves ríos que habían antes, que tienen puentes viejos, que ya no lo han dejado ahí, pero que ya no, eso seco, lleno de piedra.
2: Pero el río Camú, de ahí de La Vega, el río Camú era un río que uno cruzaba por ahí, yo recuerdo en los otros días, se puede decir prácticamente, en 1986, cuando nosotros vivíamos en Santiago, para los Juegos Centroamericanos y del Caribe, el río Camú, yo lo veía como el río Iguamo. Y hoy usted pasa por ahí y usted lo que ve son tres goticas de agua, como si fuera una manguera que tuvieran abierta arriba.
0: Te vas por Alto Mayor para el Ceibo y tú ves que había muchos laguitos que atravesaban en épocas anteriores, y tú ves eso seco ahora totalmente, que ya no existe posibilidad
1: de... Y habla del sur, que ni se diga, de San Cristóbal para allá, todos esos ríos que habían varios secos, y yo llegué a ir varias veces, mire, todo seco.
0: Sí, eso es consecuencia precisamente de esa gran ola de calor y de temperaturas altas que existen. Han ido acabando con todo esto.
1: Que lo estamos notando, que sí. Porque fíjate que uno mismo en la casa ya uno se da cuenta cómo está el calor que viene.
0: Los franceses se están volviendo, como dice, están volviendo locos, no estaban acostumbrados a eso, y están viviendo una crisis también con este gran calor y una sequía de ríos.
1: Sí,
2: no es una cuestión en el mundo, y cada día pues se hace más importante el recurso hídrico a nivel mundial, y se le pone más atención a el agua y la administración de agua, porque se ha llegado a decir que las grandes guerras que esperan el mundo próximamente van a ser por agua, no va a ser por otra cosa. Va a ser por agua.
0: Estaba diciendo ayer, así levemente, por encimita un tema que hay que tratar más adelante, y es de cómo puede ir cambiando el mundo con la implementación de la energía alternativa, cómo puede cambiar el medio ambiente, qué puede ir pasando. Todo esto hay que analizarlo, qué es bueno y qué es malo.
1: Así es.
0: En ese sentido.
1: No, y no podemos ir a los extremos, porque fíjese, los países necesitan lo que yo le he dado a través de la velada, necesitas explotarlo de alguna manera. Lo que hay que buscar fórmula para que esa explotación pueda producir beneficio, y que cuando tú comparas, cualquier daño que pueda haber sea mucho menor que la cantidad de beneficios que se tengan, y esos daños puedan ser subsanados inclusive. O sea, de eso se trata, porque calcule usted que digamos, no vamos a ir al mar a buscar peces, porque entonces los peces se van a acabar. Entonces, ¿qué va a comer? Ah, no vamos a los árboles, no vamos a coger los frutos.
0: Rediseñar,
1: no.
0: Rediseñar y crear candados.
1: Y crear responsabilidad, responsabilidad en los empresarios que vayan a explotar este tipo de cosas. Entonces yo creo que por ahí es que también, o sea, no centrarnos, no. Aquí no debemos explotar nada.
0: Aquí no se puede.
1: ¿O de qué vamos a vivir, caramba?
0: Bueno, miren, yo decía desde el principio que este proyecto se puso, esta idea se puso en mente de los funcionarios de gobierno y de los organizadores de la educación. Bueno, se deja sin efecto el intento de integrar ministerios de educación y de educación superior y ciencia y tecnología. Esa era mi posición, inclusive, y daba una idea del por qué. Eso iba a crear varios años de problema y de situación, porque enfrentar dos líderes de grupos, como son, que aquí hay, gobiernan el país un grupito de personas que no son del gobierno, por ejemplo, la ADP gobierna el país, los transportistas gobiernan el país, cada quien en su área. Sí, pues hay que decirlo.
1: Así, son los dueños.
0: Gobiernan el país porque nadie le pone freno a ellos. Sí. Todo el mundo le tiene miedo. Bueno,
2: es un poco gobierno.
0: Sí, el presidente Abinader crea por decreto una comisión para transformar la educación.

0: Educación, que creo que es lo que debe pasar, de transformar la educación en sentido general y de buscarle solución, en vez de estar que vamos a crear un ministerio con qué sé yo qué, del ministerio de la qué sé yo cuándo, de subdividir y de unir y de hacer cosas, crear comisiones para mejorar cada área. Eso creo que
1: debe pasar. Cuando se crea una comisión es cuando no se quiere hacer nada. No,
2: hay que agregar que es un extremismo.
0: Es un extremismo.
2: Mire, es un extremismo.
1: Eso lo dijo uno de los que más sabía de gobierno en este país, Joaquín Balaguer.
2: No importa que lo diga Balaguer, eso es así. Mire,
0: todo lo que decía Balaguer no era bueno.
2: Hay que agregar los productores de energía. Sí. Eso también se lo dueño el país.
0: Esos son peores.
2: Espérate, ya te sabes. Entonces, países como estos, es difícil manejar situaciones porque tú necesitas. Porque dime, ¿tú cómo le dices a los productores? No, ustedes no son necesarios. ¿Cómo le dices a los sindicalistas que manejan el transporte? Ustedes no son necesarios. O sea, es complicado. Tú tienes que convivir con ellos. Por eso es importante crear esas comisiones y tratar de viabilizar con el diálogo, tratar de buscar salida.
0: Los monopolios también son dañinos. Por ejemplo, en el caso de la agricultura. Y de la agroindustria en sentido general, por ejemplo, productores de rubros que son monopolio, en el caso del plátano. Señores, yo no entiendo por qué un plátano llegó a costar 30 y 35 pesos, y 40 pesos, y todavía el plátano permanece mínimo, yo lo he visto 21, 20 pesos, un plátano.
1: Porque el secretario de Agricultura era el rey del plátano.
0: Se produce en República Dominicana.
2: Y aquí es prohibido los monopolios.
1: El rey del plátano. El
2: Estado de boca por eso, pero siempre hay de alguna manera la agencia, ¿tú entiendes?
0: Yo no coincido de que el productor principal de plátano era un ministro.
2: Ahora, cuando tú ves que el que produce, el que también trae el producto, ¿tú entiendes? Y que vamos va bien. Cambiando y dice, para yo producir mejor voy a traerlo porque yo voy a estar trabajando tanto. Sí.
1: El rey del plátano garantizó que su producto subiera de precio.
0: Claro que
1: cuidó
0: sí.
1: Que su producto subiera, fuera más valorado. Ese también es.
0: Pero ¿quién otro debió problema. Poner ese freno ahí? El Estado.
1: Pero claro
0: porque
1: que sí.
0: Porque está bien lo que le llamamos oferta y demanda.
1: Eso fue poner la iglesia en la mano de Lutero.
2: Pero eso será.
1: Dígame usted.
0: ¿El qué?
2: Esa situación de.
0: Pero que claro que sí, yo estoy de acuerdo, porque él era el jefe de eso y él tenía en sus manos poder mejorar esa situación. Y se hablaba siempre de una especulación porque.
2: ¿Y por qué no se lo han sometido?
0: Bueno, porque tú sabes que el asunto es de jefatura. Doctor,
2: yo no tengo ese dato.
0: Y yo sí.
2: Que lo hizo.
0: Yo sí.
1: Bueno,
0: sí,
1: pues
0: no voy a entrar en detalle, pero yo sí creo que.
1: Solo con el detalle de usted poner la iglesia en manos de Lutero, ahí está la gran evidencia.
0: Vamos a ver. Perdón, déjeme terminar mi expresión. Mi posición no es someter, sino expresar.
2: Porque si hay un daño, lo
0: Pero mi posición no es someter, mi posición es expresar como comunicador. Esa es mi posición. Adelante.
1: Buena.
2: Buena.
1: Buen día.
3: Sí, le habla Fello Santana.
0: Adelante, Fello, hermano, saludos.
3: Sí, muchas gracias. Tremendo tema que ustedes están tratando sobre el asunto de los sectores de poder de aquí, de nuestro país. Y un ejemplo de eso, como ustedes decían, el asunto del sector eléctrico, muy poderoso. Se dice por ahí que en una reunión cuando Danilo llegó, él lo llamó porque estaba muy cara el precio del kilovatio y esto, y él lo llamó para consensuar con él y eso, y para ver cómo se podía bajar la tarifa. Y ellos le dijeron, wow, ustedes no tienen planta, nosotros la planta la tenemos nosotros. Entonces de ahí fue que surgió la idea de construir Punta Catalina para que el gobierno tuviera algo a mano con que poder hacer una fuerza. Y se opusieron por todos los lados a esa construcción, pero hubo una decisión política y del Estado de construir esa planta y hoy día le da la razón. Por otro lado, con el asunto de los monopolios, verdad que en la Constitución prohíbe el asunto del monopolio, pero aquí se forma lo que le llaman oligopolio, que es un conjunto de empresas que del mismo sector se ponen de acuerdo y entre ellas ponen precios. Y un ejemplo de eso es, por ejemplo, el cemento. ¿Cuántas productoras de cemento hay aquí? Aquí hay como 5 o 6 productoras de cemento. Y cuando tú vas a ver las diferentes marcas, tienen el mismo precio prácticamente. O sea, quiere decir de ahí que se han puesto de acuerdo para repartirse el mercado y para poner el mismo precio. Y no es verdad que todas las plantas tienen el mismo costo de producción. O sea, que si hubiera un libre mercado, hubiera diferentes tipos de precios. Pero aquí, lamentablemente, no se aplican las leyes. La institución que tiene que regular eso no hace su trabajo, porque muchas veces crean leyes, pero no dan la fuerza coercitiva que tiene que tener para poder implementar algo a favor del pueblo. Muchas gracias.
0: Bueno, mira, en el caso de la energía, eso habría que agotar un tema especial para hablar de la energía.

0: y la venta de energía. La venta de energía en República Dominicana es complicada. Eso de que Punta Catalina creó para que eso es para integrar algo más. Hay un asunto que se llama el mercado sports, que es el mercado que compra y vende energía. Y eso tiene un jueguito, un contrato, donde Rudy lo decía en tiempo pasado, señores, hay que trabajar con el asunto de que de la energía, definir cuál es la posición del país y cuál es la posición de los que la venden, la energía. Pero aquí una planta te la apagan de esa y ya hay un problema social.
1: Así es.
0: Una sola que apaguen, ya hay un problema social en la República por eso.
1: Por eso son de los dueños.
0: Entonces ese es el monopolio de la energía, está en manos de un grupo. No es necesariamente que el gobierno tiene el control de todo eso. Para el gobierno tener el control tenía que hacer, bueno, todas son mías y se van de aquí. Así, y eso no se puede, porque no estamos viviendo en una...
1: No, y es difícil, por ejemplo, a veces se sigue que los gobiernos tomen control de algunas áreas, sí. Como que, bueno, hay áreas delicadas, es verdad. ¿Qué hace el gobierno? Bueno, hay una parte que no la suelta, ¿verdad? Por ejemplo, en el del transporte, ellos tienen una parte que la agarran, ¿por qué? Porque en un momento determinado, por lo menos buscan equilibrio, ¿tú entiendes? En el caso de la energía, también, ¿qué hicieron? Formaron la EDE, ¿verdad? Que ha sido un fracaso, lamentablemente.
0: Sí.
1: Pero formaron eso para estar el gobierno, el 51% de eso. Y así sucesivamente, en cada área, pues el gobierno no suelta todo. Pero la idea, ¿cuál es en una democracia? Que los gobiernos sirvan de facilitadores y que el sector privado sea que maneje todo. Pero uno sabe las debilidades institucionales, que si tú dejas que el sector privado maneje todo, calcula tú que tuviera toda la energía manejada por el sector privado. El gobierno tuviera que estar arrodillado más
0: correcto,
1: de lo que está.
0: Correcto.
1: Mucho más de lo que está viviendo. Es complicado. Es complicado.
0: Sí. Doctor, vi ayer, yo no sé, no he visto mucha publicación de esto, que dieron una prórroga
1: hasta noviembre
0: para las facturas, ayúdeme,
1: sí, hasta noviembre,
0: de las facturas digitales,
1: sí, electrónicas, sí, sí.
0: Hasta noviembre. He escuchado, inmediatamente lo busqué, los que conocen, para poder hablar, los que conocen como usted, que conoce de qué se trata, y algunos han insistido en que eso no va a ayudar a mejorar la situación del fisco, ¿verdad? De mejorar la captación de dinero, sino que le podría complicar un poquito más a los... O sea, que no, ni sí ni no. Que ¿cuál es la idea de hacer esto?
1: Ya ha aumentado, inclusive.
0: Sí, sí, por eso. Entonces, eso va creando una situación en sentido general a los contribuyentes. Sí, esa es la palabra. Sí.
1: Pero va a entrar mucho más dinero para el fisco. Ya, de hecho, le ha entrado. Porque fíjense que todos los grandes ya entraron, la mayoría y los grandes. Entonces son los pequeños y los pequeños.
0: Yo entendía que en parte eso tenía que ver. Fíjate que se estaba dando un caso de que había gente que le estaban robando números. No sé si me explico. Por ejemplo, yo me sé, no sé si es bueno decirlo mucho eso, porque se comprobó de que hay personas que alegaban que esas facturas no las emitieron y sin embargo aparecían en algún lugar. Entonces ya con este sistema es muy difícil que se
1: muy
0: pueda
1: difícil,
0: hacer.
1: Sí, muy difícil, porque tú vas de inmediatamente tú larga, ya lo va a tener allá.
0: Sí, tú tienes tu candado. Sí,
1: inmediatamente.
0: Por ejemplo, yo, si tengo el número, mi RNC 2530, un ejemplo, y yo a partir de ahí genero una factura y aparece porque tú puedes buscar libremente de esos códigos y si, bueno, este está libre y se lo coge a alguien y después aparece registrado y quien paga la consecuencia eres tú. Yo creo que eso ayudaría a tener un candado mayor. No creo que sea el fin exacto, pero creo que eso podría contribuir a mejorar esto.
1: Yo pienso que la implementación de situaciones como esta siempre van a traer sus dificultades al inicio.
0: Sí.
1: Y sobre todo
0: con la resistencia.
1: Parte, claro, y sobre todo resistencia por un lado, pero también hay una resistencia que tiene cierta... uno puede decir que tiene un objetivo claro. ¿Cuál es, por ejemplo? A veces tú dices, yo no quiero que me... No, o sea, yo estoy imposibilitado a hacer esto. Un colmadito, por ejemplo.
0: Sí.
1: O sea, hay negocios que...
0: Se
1: les dificulta, ¿tú entiendes? Entonces, hay otro que no, que hay otro que no quiere que le pongan controles. Entonces, pero en uno y otro caso, yo pienso que esto se da porque se da este plazo para seguir revisando cosas de cómo vamos a implementar. Sí, llegar a acuerdo mejorar, inclusive con sectores. Se va a llegar a un acuerdo, tú puedes estar seguro con algunos sectores de eso, que no había manera. Ya busca algún otro formato, que no va a haber manera de ponerlo de una vez. Y se sabía que esto venía. Se veía que esto venía. Yo creo que el Estado necesita recursos porque le negaron no se pudo implementar la reforma. Entonces el gobierno necesita cuarto de otra manera.
0: Bueno,
1: ¿y dónde la va a buscar? Buscando controles. Eso es así.
0: Bueno, no sé, José Ramón. está trabajando en su página, en su cosa ahora mismo. Ah. Sí, él está incluido. Sí, él tiene un trabajo ahí.
1: Mucho view.
0: Sí, tiene un trabajo ahí aparte. Miren, recuerden mañana, encuentro de líderes, desde las 7 de la mañana. Es importante que ustedes participen, que escuchen y sepan lo que está pasando en nuestro país y en el mundo, y además hablar de la palabra de Dios.
1: Amén, ¿no? Y tú, Kenneth, que siempre disfruta el espacio. Sí. Gracias, igual que cientos de personas que gracias a Dios pues están pendientes del espacio. Gracias.
0: Y hay temas ahí que son interesantes porque se tocan, por ejemplo, el caso de algún tipo de problema de salud. Se tocan en lleno,
1: sí, con personas capacitadas, expertos.
0: Así es.
1: En cada caso.
0: ¿Sí, señor?
2: No, yo lo que quiero
0: que no, ya ¿cómo que
2: finalmente
0: no?
2: ¿Sí? ¿Sí o no? Decirle a la gente nuestra que nos sigue en los Estados Unidos que tengan mucho cuidado con comprar propiedades en República Dominicana, sobre todo de que en plano, cuando usted vaya a comprar eterna, una propiedad, ¿no? Tire un viajecito por acá, por República Dominicana, venga y vea la propiedad que se le está vendiendo. Búsquese un abogado aquí que lo asesore,
0: un buen familiar. No se lleve que te lleven al terreno, te pueden llevar donde no es.
2: Sí,
0: es como usted dice, busque un asesor importante.
2: Un asesor, alguien que lo asesore, que vaya, que vea, que conozca.
0: Un asesor que no sea el abogado de esa compañía.
2: Claro, que sí.
0: Sí,
2: porque cuando viene a ver, oye, te le venden un terrenito por aquí, por el bajo, frente al Ingenio Porvenir, de por allá, de donde se pesca el pescado colorado. Sí, le venden en el mar.
0: No, y a veces te venden aquí en el aire.
1: Sí, todo eso se da.
2: Oye, aquí se han dado muchos casos, y sobre todo, la principal víctima, pues, han sido ustedes por allá. Se dice que ahora mismo hay 300 casos de dominicanos residentes en New York que han sido estafados.
0: Correcto.
2: Con propiedades que han comprado aquí, en República Dominicana.
1: Hay que usar dos cosas, yo creo, José Ramón. Uno tiene que gustarle algo, pero tiene que ligarle el gusto con la revisión que tú mandas. O sea, te pon eso en la mano de alguien que le pueda ayudar a determinar, porque le puede gustar, esa casa es la que yo quiero, porque eso me gustó. Sí, pero si él tiene problemas, ¿entiendes? Entonces usted va a tener problemas después, al final. O sea, queremos inversionistas aquí. Queremos gente que venga a comprar que hagan
2: claro,
1: eso.
2: Claro, y es un sueño, es una quimera de todo dominicano, pues, cuando está en los Estados Unidos, regresar al país, comprar una propiedad
1: tener
2: su inversión, pero mucha gente ha sido engañada ahora mismo. Se dice que hay más de 300 familias dominicanas que han sido estafadas allá en los Estados Unidos. Yo recuerdo un caso aquí famoso, en el área de Punta Cana, donde a una gente le vendieron un farallón y ellos pensaban que estaban comprando en playa y eso, y lo que le vendieron fue un acantilado.
1: Y conozco la denuncia que una muchacha fue allá y me dijo que ella fue, vio el asunto de la tierra, dice que la playa es Miche, y después al final ya te sabes.
0: Uno que le vendieron un terreno, mire, es el tuyo, frente a la carretera.
1: Cércalo.
0: No, frente a la carretera. Y cuando en plano se dio cuenta, era atrás de la carretera.
1: Ay.
2: Sí. No, eso ha ocurrido mucho. Mira, yo tengo entendido, este muchacho, se puede decir.
0: No diga nombre. No diga
2: de
0: nombre.
2: Los peloteros.
0: No diga nombre.
2: Miguel Tejada lo estafaron con propiedades. No una parte nombre. De su problema. También a Julio Lugo lo estafaron con propiedades.
1: Y esos son
2: una
1: los
2: estafa
1: casos,
2: de
1: y,
2: 2 millones
1: y,
2: de dólares.
1: Y esos son los casos así, pero fíjese, hay muchas cosas que tú te evitas cuando tú buscas, por ejemplo, una persona que conozca de esto, porque tú dices la propiedad, pero pon tú que la propiedad esté bien, pero ¿cuántos fallos no hay a veces en la construcción? Que una persona experta te dice, mira, ellos te prometieron que te iban a hacer esto, que te iban a hacer aquello. ¿Tú entiendes? O sea, hay una serie de cosas que te puede ayudar una persona experta y ganarte un dinerito, o sea, tú, o no, o dejar de perder un dinero por tú no gastar algo en un asesor. Porque muchas veces lo que quieres es, no, yo no voy a buscar un tipo ahí que me va a cobrar unos cuartos. Te va a cobrar, pero ¿cuánto te va a ahorrar?
0: Mira,
1: ¿cuánto
0: te va a ahorrar? ¿Qué te va a hacer hoy?
2: Bueno.
0: Va a conquistar el mundo.
2: Hoy,
1: además de comerse el guineo,
2: a salir a dar una vuelta
0: por el pueblo
2: en una bicicleta de canasco.
0: Miren, yo voy a comprar una bicicleta. El miedo mío.
2: ¡Chichi!
0: El miedo mío de la bicicleta.
2: Ahí yo voy a buscar asesoramiento de Chichi.
0: Yo vivo cerca de aquí.
1: Sí.
0: Y yo me gusta caminar y me voy, vengo a pie a veces. Pero me gustaría una bicicleta. El miedo mío es el tránsito.
1: El tránsito.
2: Terrible.
0: La cobertura del vehículo eres tú. O sea, la carrocería.
1: Sí, la carrocería. Sí, sí. Yo manejé bicicleta de Canato.
2: Por el tránsito.

0: Aquí uno debería de andar en una Hummer H1.
1: Tiene buena sí. Noción, porque la bicicleta de canasto hay que saber, porque se queda arriba fijo y se mueve abajo.
2: Y los triciclos que andan pedales. Ay, ay, ay.
1: Señores, gracias. Pásenla bien.
0: Pues feliz fin de semana.
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1: Hola, ¿qué tal? Buen día, bienvenidos a este boletín de noticias de Radio FM 103. Aquí estamos para informarles de lo acontecido en San Pedro de Macorís, la región, el país y el mundo. 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

0: 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Aquí están las informaciones alrededor de las 3 de la mañana, cuando un individuo desconocido encapuchado prendió fuego a una vivienda en la comunidad de Caimito, afuera en La Vega, mientras la familia aún permanecía dentro del hogar. El individuo lanzó una botella con gasolina prendida al vehículo que se encontraba parqueado en un techado de la vivienda de la víctima, Yajaira Fernández, el cual era de gas, lo que provocó el incendio y que se propagara por toda la vivienda, ocasionando pérdida de todos los bienes. Ampliando la información, la reacción mía fue coger a mi hijo y llamar a mi padre, que se asustó porque es un señor mayor de 80 años, y salir corriendo tratando de salvarnos la vida. Así lo expresó Yajaira, afectada por la situación. En otra información de este boletín de FM 103, la Policía Nacional identificó como Manuel Mejía Napuseno, alias Cocotico, de 29 años, al presunto delincuente que murió a tiros la tarde del jueves durante un alegado intercambio de disparos con agentes del Departamento de Investigaciones Criminales, en un hecho ocurrido en el sector La Fe del municipio Los Alcarrizos. El presunto delincuente fue trasladado por una patrulla policial a la sede de emergencia del hospital Dr. Vinicio Calventi, donde llegó sin signos vitales y con múltiples impactos de balas, de acuerdo con reportes médicos. Comerciales, en breve retornamos, no les cambien.
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9:37 minutos. Continuamos con las informaciones de este boletín informativo de Radio FM 103. Para que el país pueda exportar más rápido y aumentar su competitividad en los mercados internacionales, es necesario profundizar la digitación de los procesos, reducir tiempos logísticos y fortalecer la coordinación entre el sector público y privado. Así lo afirmó el director general de Aduanas, Nelson Arroyo. En ese sentido, la Dirección General de Aduanas anunció el lanzamiento de la plataforma Aduana Virtual, prevista para junio, como parte de un proceso de modernización tecnológica, orientando a agilizar y simplificar los servicios vinculados al comercio exterior. En una última información de este boletín de Radio FM 103, entre lágrimas, tristezas y profundo sentimiento de impotencia, familiares, vecinos y allegados de Raudiel Martínez Corporán, el niño de 10 años encontrado muerto este jueves, se reunieron esta noche del jueves y reclaman respuestas y justicia por su muerte. El hallazgo sin vida del menor se produjo en la cañada de La Gallera del Distrito Municipal Atodama, en San Cristóbal. La desesperación del menor había sido reportada, o la desaparición del menor había sido reportada desde la tarde del miércoles, lo que llevó a sus familiares y a comunitarios a pasar horas buscándolo por distintos puntos del sector, con la esperanza de encontrarlo sano y salvo. Lo buscamos desde anoche. Volvimos a buscar esta mañana a las 6 y no vimos nada, así relató su tía Lisette Solano, con la voz entrecortada. Según explicó, el cuerpo de Raudiel fue localizado luego de que el menor, con quien fue visto por última vez, guiara agentes de la Dirección Central de Investigación hacia el lugar donde se encontraba. Él no acostumbraba ni a hablar ni a salir con ese niño. No sabemos qué pasó ni por qué salió con él, expresó Solano en medio de la conmoción. Gracias por la sintonía, gracias por preferirnos. Hemos llegado a la parte final de este boletín informativo de Radio FM 103. Nuestro próximo boletín a las 10, voz informativa Junior Santana. 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

0: Amén.
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1: 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Hola, hola, ¿qué tal? Bienvenidos a este boletín de noticias de Radio FM 103. 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Aquí están las informaciones. Se estima que entre 50 y 70 mil personas en la República Dominicana presentan algún tipo de grado de hipoacusia, que es la disminución de la agudeza auditiva o la pérdida de audición de uno o ambos oídos, muchos de ellos vinculados a exposición a ruidos, señala el orinolaringólogo y cirujano en cabeza y cuello Félix Antonio Quesada. El especialista fue consultado en torno al editorial de un periódico el jueves titulado Basta ya de tanto ruido, donde expone el riesgo en la salud tanto física como psicológica que implica el ruido crónico que afecta a la ciudad, motivo de recurrentes denuncias por ciudadanos en la capital. En otra información de este boletín de Radio FM 103, la Organización Mundial de la Salud insistió el viernes en que el riesgo de hantavirus para la población en general sigue siendo mínimo, mientras varios países se preparan para rescatar o repatriar a los pasajeros atrapados en el crucero afectado por un mortífero brote. Tres pasajeros del MV Honduras murieron y otros se infectaron este

0: virus poco común que normalmente se propaga entre roedores comerciales. En breve retornamos.
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1: Las 10:05 minutos. Aquí continuamos con las informaciones. Un hombre identificado como William Manuel Peña, de 45 años de edad, fue ultimado a tiros y su cadáver abandonado en la carretera de Don Pedro, en Santiago, en un hecho que es investigado por el Comando Regional Cibao Central de la Policía Nacional. La institución informó que otra persona resultó herida durante el incidente, aunque hasta el momento no ha sido identificada y permanece ingresada en un centro de salud de esa ciudad. Aunque la Oficina de Relaciones Públicas de la Policía Nacional indicó inicialmente que contaba con la identidad del fallecido, periodistas locales confirmaron con residentes de la zona que la víctima respondía al nombre de William Manuel Peña, de 45 años de edad, residente en el municipio de Tamboril. Miembros de la Policía Científica, en coordinación con el Ministerio Público, realizaron el levantamiento de la escena y recopilación de evidencias con la finalidad de establecer las circunstancias y responsabilidades del hecho. En una última información de este boletín informativo de Radio FM 103, las políticas públicas diseñadas por las autoridades en materia de educación y reducción del feminicidio han fracasado. Así lo declaró Sonia Abreu, encargada de la Secretaría de la Mujer del Partido Fuerza del Pueblo, en la circunscripción.

Sección 1 en Santo Domingo Este, dijo en un documento que las estadísticas revelan que el número de casos en lo que va de año duplican a los producidos en el año pasado en esa misma fecha. Señaló las recientes muertes de Diana Elena Evangelista, de 18 años, estudiante de administración de empresas, ocurrida el lunes en el municipio, y la de Jessica Álvarez Jiménez, acaecida el martes en el sector Barrio Nuevo Capital, a manos de su pareja, el sargento policial Raulín de la Rosa Moquete. Abreu expresó preocupación y lamenta el estado de indefensión en el que aseguró mantiene a la mujer en la gestión del Partido Revolucionario Moderno. Llamó a las féminas a que juntas lleven a la residencia de la República en el 2028 al aspirante por la fuerza del pueblo, Leonel Fernández. Bueno, es engorroso el tema de los feminicidios. Muchas veces se quiere tildar como responsable al gobierno. Pero es muy engorroso, reitero, porque esto es un asunto de aposentos. Es un asunto muy íntimo, muy privado, donde muchas veces la gente queda perpleja cuando escucha que un individuo X le quitó la vida a una mujer X. Y la gente dice, pero ¿cómo es posible si esa gente se llevaban tan bien? Es por eso, porque es un asunto muy interno y esa bomba muchas veces está ahí y nadie sabe que está ahí. Así que yo creo que hay que trabajar con los hogares, hay que trabajar con la concientización de los hombres especialmente, para que entiendan que a la mujer no se maltrata, que a la mujer no se le quita la vida, ni se le hace nada malo. Cuando no se puede, no se puede, y punto. Gracias por la sintonía, gracias por preferirnos. Hasta aquí este boletín informativo de Radio FM 103. Nuestro próximo boletín a las 10:30. Voz informativa, Junior Santana. Esta es la 103. Saludo para nuestro buen amigo Pepillo Sedano. Siempre en sintonía con nosotros. Gracias, amigas y amigos. 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
1: Bienvenidos a este boletín de noticias de Radio FM 103. 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Aquí están las informaciones. La tercera sala de la Cámara Penal de la Corte de Apelación de Santo Domingo ratificó la medida de coerción consistente en prisión preventiva impuesta al coronel Fausto Madé Ramírez, imputado de agredir físicamente a la joven Charlize Altagracia Hernández Monegro en el sector Los Minas. El Tribunal de Alzada confirmó en todas sus partes la decisión dictada el pasado 7 de abril de este año por el Juzgado de Atención Permanente de esta jurisdicción, la cual dispuso que el oficial cumpla un periodo de 3 meses de prisión preventiva en el Centro de Operaciones Especiales de Mano Guayabo, en el municipio Santo Domingo Oeste. En otra información de este boletín informativo de Radio FM 103, a un año de la implementación del protocolo migratorio en el Hospital Público de la República Dominicana, la presencia de pacientes haitianos en los centros de salud ha mostrado una notable disminución. El protocolo, puesto en marcha el 21 de abril del año pasado en 33 hospitales estratégicos, estableció medidas de verificación migratoria para ciudadanos extranjeros que acuden a centros públicos, especialmente en maternidades y hospitales de alta demanda. Comerciales. Mantenga la sintonía. En breve retornamos.
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3: 11:03. Continuamos con las informaciones. El vocero del bloque de senadores del partido Fuerza del Pueblo en el Senado de la República, Edward Espíritu Santo, depositó ante el Senado de la República un proyecto de ley orientado a regular la usura en las operaciones de crédito con el propósito de fortalecer la protección de los ciudadanos frente a préstamos con intereses excesivos y prácticas abusivas en el mercado formal e informal. En una última información de este boletín de Radio FM 103, las temperaturas calurosas entre los 34 y 37 grados Celsius comienzan a sentirse en gran parte del territorio nacional, con escasas posibilidades de lluvias debido a la incidencia de un sistema anticiclónico que reduce la formación de nubes capaces de generar precipitaciones. Asimismo, informó el Instituto Dominicano de Meteorología, la mayor sensación térmica en las últimas horas se ha registrado en Santiago Rodríguez, donde la temperatura máxima alcanzó los 37 grados Celsius, seguida de Altamira en Puerto Plata con 36 grados, así como Dajabón y La Vega con 35 grados, según reportó la División de Hidrometeorología. Los informes correspondientes a los días lunes 4, martes 5 y miércoles 6 de mayo indican que las temperaturas máximas registradas en el país son hasta de 37 grados Celsius. Gracias, amigas y amigos, por la sintonía. Gracias por preferirnos. Hemos llegado a la parte final de este boletín informativo de Radio FM 103. La invitación a las 12 del mediodía para que escuchen el programa La Familia 103. Voz informativa, Junior Santana. Pasen feliz resto del día y un feliz fin de semana. Mantengan la sintonía con Radio FM 103. Aquí hay más y mejor música.

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Aquí inicia la familia 103. 12:07 minutos de la tarde. Invocamos la presencia de Dios nuestro Señor Todopoderoso para que Él nos ilumine, nos guíe, nos lleve por el sendero correcto, nos dé el don de perdonar. Hoy día viernes, hoy es viernes y el cuerpo lo sabe. Viernes 8 de mayo del año 2026. Una temperatura de 30 grados con una sensación térmica de 36 grados. Sigue subiendo la sensación térmica en San Pedro y en el país. La máxima para hoy se espera que esté en 30, la mínima en 23. El cielo sobre San Pedro de Macorís a esta hora estará mayormente soleado. El pronóstico extendido para la tarde-noche de hoy nos indica pocas posibilidades de lluvia sobre San Pedro de Macorís. El Indomet nos dice escasas lluvias a nivel nacional y sensación calurosa. Reinará la mayor parte del territorio dominicano, un ambiente con escasas precipitaciones y muchas horas de sol como resultado de la influencia de un sistema anticiclónico que genera condiciones atmosféricas óptimas para realizar actividades fuera de techo. Pero no se descarta que en horas matutinas ocurran leves aumentos nubosos con chubascos aislados y pasajeros sobre localidades de la Altagracia, Samaná, María Trinidad Sánchez, Barahona y Pedernales. Sin embargo, en la tarde hasta primeras horas de la noche, las lluvias débiles y de corto tiempo serán más frecuentes en poblados de las provincias de Monte Plata, Monseñor Noel, La Vega, Santiago en la parte sur y San Juan de la Maguana en la parte norte. Estas son las informaciones meteorológicas para San Pedro de Macorís y para la República Dominicana. 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Buenas tardes, recordarle a nuestros oyentes que para comunicarse con el programa y con la estación hay que llamar al teléfono 809-529-5124. Y que nosotros aquí en la familia 103 queremos un mejor San Pedro de Macorís. Y para eso debemos ser mejores los ciudadanos que vivimos aquí. Ciudadanos de esos que dicen buen día, buenas tardes, buenas noches. Por favor, con permiso, excúseme, gracias. Ciudadanos que sacamos la basura el día y la hora que nos corresponde. Ciudadanos que limpiamos el frente de nuestras casas, ciudadanos que respetamos las señales de tránsito no violando el semáforo en rojo, no rebasando por la derecha, usando nuestras direccionales, conduciendo con prudencia y no parqueándonos frente a las entradas de los edificios y de las marquesinas. Y aquellos que transitan en motores, no haciéndolo en una sola rueda, y cuando transiten de noche, haciéndolo con todas sus luces encendidas. Ciudadanos que seguiremos lavándonos frecuentemente las manos, respetando

0: El distanciamiento físico y clorificando el agua que tenemos acumulada en nuestras casas para uso doméstico a fin de evitar la propagación del mosquito que produce el dengue. Así, mucha gente querrá estar, venir, vivir, invertir en ese San Pedro de Macorís que todos nosotros anhelamos. Buenas tardes a todos nuestros oyentes. Adelante, buenas tardes.
1: Buenas tardes, le bendiga, tocayo, que Jehová Dios proteja a toda su familia. Johnny Díaz Jerez le saluda. Tocayo, usted ve por qué, aunque usted no está de acuerdo, no estuvo de acuerdo conmigo, con el caso del joven Arredondo Llenas, que yo dije que en ese tiempo, en el 96, las leyes fueron muy, muy débiles. Mire este caso que acaba de suceder, algo parecido. Un niño de 14 años le quita la vida de un niño de 10 años por un beta. ¿Vale la pena quitarle la vida a un ser humano por un beta? Entonces, tocayo y cada uno de nuestros interactivos, el gran problema es que hasta que no se marque un precedente, no se toma en serio las cosas. Inclusive, el Patricio Juan Pablo Duarte decía, mientras no se castigue a los traidores, los buenos y verdaderos dominicanos seremos víctimas de sus maquinaciones. Si las leyes no son severas, los casos se repiten. Por eso es que yo digo que en lo que es el nuevo código que se va a aprobar, creo que en agosto, tocayo, ¿no es en agosto?
0: Sí.
1: Debe estar establecida, una modificación debe de hacer lo que es la cadena perpetua. Oiga lo bonito del caso, tocayo. La madre del niño estaba llevando a su hermanito del niño de 10 años al médico. Y los abuelos eran que estaban cuidando al niño de 10 años. Al parecer el niño salió de la casa. Cuatro adolescentes lo fueron a buscar, se lo llevaron y le quitaron la vida a ese niño de 10 años. Entonces, aquí hay que poner pena severa para evitar situaciones. En otro orden de ideas, tocayo, reiterar el llamado a las autoridades de INAPA. Ya tenemos, son 11, 12 días sin agua. Tengo entendido que hay una situación con las bombas que están dañadas. En lo que se soluciona esa problemática, tocayo, ¿sabes qué tiempo de política? Cada uno de los candidatos traían camiones acá a la comunidad. Yo entiendo que INAPA debe de el director de INAPA, Wellington, en cada una de las comunidades donde faltan agua, deberían de inclusive hasta alquilar camiones para dar ese servicio tan vital. Con esta ola de calor no es fácil, tocayo. A ver si se canaliza esa situación. Ya sabe que va a darme bendiciones. No sé, tocayo, si sea posible, como el asunto de la IA. Cuando viene a ver, también vamos a tener comunicación con Carlos Batista Mato a través de la tecnología de la IA. Tocayo, un descubrimiento muy importante que espero que alguno de los profesionales de la materia de salud pueda confirmar, a ver si es cierto. Vi en una de las redes que en Rusia acaban de descubrir la cura del cáncer. Y que para el año 2027 ya va a estar asequible para todo el mundo. Ya sabes, bendiciones para usted, tocayo, y cada uno de los interactivos.
0: Bien, gracias a Johnny Díaz Jerez. No sé qué más voy a decir sobre esto. Señores, se hizo lo mayor que se podía hacer como castigo en las leyes que existían en el país cuando ese hecho ocurrió. 30 años cumplió uno, 20 cumplió otro. Aquí hay gente que ha hecho cosas peores y no han pasado ni siquiera por la cárcel. Yo creo que es momento de dejar esto tranquilo ya, porque esto debe, tanta gente y los periódicos escribiendo, debe estar perturbando a la familia completa, porque son primos. O sea, que él es sobrino de la señora que perdió el hijo. Vamos a revivir todo ese dolor, todo este tiempo ahora, después de que ese joven cumplió 30 años y el Moliné cumplió 20. Yo creo que es momento de dejar eso así. Para la cadena perpetua, para la pena de muerte, este país no está preparado. En este país los políticos hacen lo que les da la gana. Cae preso el que quiere en uno, el que quiere en todos los gobiernos ha pasado eso, ¿eh? Entonces, yo no quisiera ver en este país todavía unos jueces que se venden, unos fiscales que se venden, políticos que compran. Vamos a tener pena de muerte para que tengamos después un debate inmenso sobre Johnny, que dio dos puñaladas y murió la persona. Y entonces Juan Pérez cogió y ahorcó uno, ahorcó de todas. A Johnny le meten cadena perpetua y al otro le echan 20 años. Para que después tengamos ese debate. Este país no está preparado porque que se venden jueces, se venden fiscales. Los políticos hacen lo que les da la gana. Yo en el nuevo código estoy muy conforme que si nos hubiéramos tenido aquel, el cúmulo de penas. Bueno, ustedes saben lo que es exponer en un juzgado una persona que penetró a tu casa. ¿Qué va a decir el abogado? Bueno, ahí hubo acechanza, escalamiento, nocturnidad, abuso de confianza, todo lo que tú quieras. Le vamos echando 10, 15 por cada uno y llegamos a 80. Ahora, tendrán todo, porque que han pasado cosas. Bueno, la Peralta está preso, en Higüey, y ya debe andar como por 12. O sea, yo no sé si va a cumplir la condena completa, pero por lo menos también está preso. Pero la verdad es que cada vez que yo oigo amigos que quiero, y que en el fondo quizás yo quisiera, porque hay crímenes, hay hechos que de verdad merecen una cadena perpetua. Es más, una no, como en Estados Unidos, cadena perpetua más 100 años. Hay veces que yo lo entiendo, pero no en este país todavía. Ojalá que ese. Con el agua, ayer hablamos bastante. Todos los barrios que no tenían agua. Consuelo está regado todavía. A Consuelo, inclusive vi un video de alguien que subió, que decía, vinieron todas las autoridades a tomarse la foto de 100 metros de asfalto que pusieron. Pero ninguno ha venido a resolverle el problema del agua al tanque que se cayó, a la gente que vivieron ahí, a resolverle a la gente que está ahí. El problema del agua, de la bomba esa que están ahí, camino a Ramón Santana. Yo tengo, desde que nací oyendo ese plan, que cuando llueve el río tapa la bomba después hay que sacarla, hay que llevarla a calentar, hay que poner, la misma historia. No lo resolvió ni Balaguer, ni Leonel, ni Hipólito, ni Danilo, y no lo va a resolver tampoco Luis. Ahora, ¿quieren resolver el problema? Vamos a irnos todos una semana completa a vivir a San Juan de la Maguana, a ver si nos inyectan la parte social a todos. Y usted verá que cuando se hagan cosas como esa, se resuelve el agua, la luz, el teléfono, se resuelve todo, pero nada más queremos estar radiando y llamando a Johnny o llamando a Odalía, o llamando a Joroco, o llamando a los muchachos de la 104 a que lo denuncien y lo digan, pero nadie se para. Y para un pueblo como lo paró San Juan, para que le resuelvan lo que ellos entienden que debió haber sido. Mientras los pueblos estemos, que Johnny lo dice, yo llamo a Johnny, Johnny lo dice, yo llamo a la 104, la 104, yo llamo a la 98, la 98, yo llamo a Joroco, Joroco lo dice, y los políticos burlándose de nosotros. Señores, este es un pueblo que Monchi Cadena tiene ahí en las redes sociales, una y diciendo que de los diputados de este pueblo, Hay dos

0: que ganaron las elecciones mandando a sus votantes a los puntos de droga a que le dieran antes y después que votara le dieran también. Aquí hay 5 diputados. Como él mencionó diputados, yo no sé si él abunda mucho el asunto de género, pero yo supongo que son los 4 varones. Luis Gómez, Alcibiades Tavares, Miguel Arredondo y el sindicalista. Alguien ha investigado, es más, ellos mismos han exigido saber cuáles son los dos para nosotros, para que el pueblo sepa. Ah, no, aquí se importa, es una chelcha. Yo podría cogerlo a chelcha, pero si yo fuera uno de esos 4 diputados, a mí hay que decirme, porque yo estoy entre los 4. Entonces, Manuel puede pensar que es Pedro, José puede pensar que es aquel, Luis puede pensar que es el otro. La imagen de que tenemos 2 diputados que llegaron al Congreso Nacional comprando votos, no con dinero ni con picapollo, con droga. Pero está el asunto de a dónde estaba esa droga, a dónde fue que lo mandaron, a dónde. No se investiga nada. Entonces vamos a correr riesgos en este país. Yo creo que es muy difícil. Ahora, yo, si vendieran, licencia social en la farmacia, yo la compraría toda y se la inyectaría a todos los que vivimos aquí. A ver si las cosas cambian y no denunciamos tanto nada más. Porque no se va a resolver. ¿Ustedes creen que a mí no me molesta cada vez que Chevrolet me dice que yo no voy a resolver nada? A mí me molesta porque yo lo sé. Es por lo que me molesta, es porque yo lo sé. Pero sigo diciendo, a ninguno de ustedes le van a resolver los problemas radiándolos nada más, como dice la gente. Los problemas se resuelven luchando. Y este pueblo, que tengo muchos años diciéndoselo, este pueblo desde el 78 que ganó el PRD, nos compraron panty a todos. Aquí nada más se luchaba antes del 78. Que nos hacían caso, nos oían, pues había que mandarnos todos esos guardias que le mandaban a San Juan de la Maguana, nos lo mandaban a nosotros. Pero nos volvimos hembra de que el PRD ganó. Así no se resuelven los problemas. Yo tengo aquí una persona que voy a conversar con él un momentico, pero vamos a hacer la pausa, Gregory, para conversar de algo que quiero que ustedes conozcan.
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1: Continuamos en la familia 103. 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Con nosotros está aquí el ingeniero César Jacín. Ayer yo le di un toquecito a algo que él me había escrito. Es un inconveniente que él ha tenido con el asunto de la renovación de la cédula. Yo le he dicho a ustedes que me parece que ha habido poca información sobre todas esas cosas, pero el de él es otro caso. Y yo le dije que viniera para que lo pusiéramos, para que si a cualquiera le pasa algo igual, pues entiendan de qué es lo que estamos hablando. ¿De qué es lo que estamos hablando, César?
2: Gracias, Johnny. Y a toda a tu público, ¿no? A tu audiencia. Para por lo menos informarle de algunas cositas que me resultaron un poco dudosas, alguna inquietud que tengo, luego de visitar la Junta Central Electoral aquí en San Pedro y proceder a la renovación de la cédula con todos los pasos, todos los requeridos, uno por uno cada paso. Bueno, yo llego, abajo está donde te registras, te dan un ticket con un turno, pero ya eso pasa al segundo nivel, donde está esa información, donde está tu cédula y todo. Ya yo tengo ese turno asentado arriba. Cuando llego arriba, espero mi turno, S-194, escuchen bien, audiencia, S-194. Perfecto. Pasan los turnos, pam, pam, pam, llega mi turno, S-194, y paso a la casilla número 3. Ahí en esa casilla me dicen, me toman la cédula, vuelven y me dicen, siéntese que lo van a llamar para la toma de datos y la foto. Cuando me siento, inmediatamente después, vuelvo y llaman al S-194. Yo me sorprendo y vuelvo a la casilla. Digo, ¿y qué pasó? Yo acabé de venir aquí y no... ¿A dónde debo ir? No, fue que me equivoqué. Excúsame, que digo, que eso es como asentando algo que estaba y parece que me... Vuelvo y me siento a esperar mi turno para la toma de datos, foto y todo. Vienen los turnos, tan, tan, tan, S-191, S-192, S-193, S-195.
1: Me saltaron.
2: Una cosa extraña. Voy a la casilla y digo, pero ustedes saltaron el S-194. Ah, no hay problema, vaya. Tómese la foto, vaya ahí, mire, vaya ahí al de ese. Inmediatamente ese donde me mandaron, me hizo la foto, todo bien. Hasta me dijo, qué bien, mira, de una vez rápido, todo bien, quedó perfecto. Espere ahí para que se siente en una de estas y tome todo.

0: todos los datos. Entonces, en ese momento, me siento, inmediatamente me llaman, me tomo mis datos, se registran todos los datos, todo. Bueno, yo iba incluso a cambiar la posición a donante, porque yo en Estados Unidos soy donante. Y me dice, no, para ser donante tiene que entrar el certificado. Ah, no, perfecto, de eso así, vamos a darle, sigue eso así, déjalo así. Y me dice entonces, pero si un momento, él se para, regresa a su asiento con su computadora, yo sigo revisando mi dato, todo perfecto, de acuerdo con todo. Pasa ese momento, regresa y me dice, tómese la última huella ya, pa. Me voy, espere su turno para entregarle la cédula. Me tomo mi huella. Viene el proceso de espera para la entrega de la cédula. Empiezan a los números, ya hasta salir por un tiempo, porque eso toma mucho tiempo. Cuando regreso, está por 187, ya no me voy a quedar, tan, 91, 92, 93, 95. Vuelvo y saltan mi número, ya no han saltado dos veces. Digo, cojo a la caseta donde están entregando la cédula. Digo, joven, usted me saltó, ahí estaba una joven. El primero era un hombre y habían dos jóvenes, dos muchachas. No, está bien, no hay problema, quédese ahí, déjeme buscar. Tan, búscalo, me le entrego mi cédula. Y me dice...
1: ¿Te entrega la cédula vieja?
0: La vieja.
1: Ajá.
0: Me dice, no, usted tiene un problema de validación del acta de nacimiento. Digo, perdón, ¿de qué? Validación del acta de nacimiento. Digo, pero ¿de qué validación? Si yo saqué acta de nacimiento en el 23, yo saqué acta de nacimiento en el 25, yo saqué acta de divorcio en el 25, yo renové pasaporte, yo tengo todos mis documentos, yo he votado todo el tiempo, ¿qué es lo que tengo que validar de mi acta de nacimiento? Me manda donde la encargada con el mismo tema, que eso hay que resolverlo en la oficialía civil. Me dan este ticket, este papelito, tiene el número de mi caso. Y me dice que llame al día siguiente, porque ya habían pasado las 6 de la tarde. Yo llamo a esto y resulta que esto es de la misma Junta Central Electoral, lo que ellos me dan para yo resolver mi caso. Con la persona que estoy hablando, me confirma y me dice, no, pero eso, usted no tiene que ir a la Oficialía Civil ni nada de eso, eso lo resolvemos nosotros. Y yo le explico, pero ¿de qué es lo que se trata que ustedes van a resolver? Porque yo tengo documentos aquí, yo busqué ahora en mis archivos y tengo copia de todos los documentos, hasta el nacimiento, todo lo que yo le estoy diciendo y que dije ya que tengo, para yo tener mi cédula lo más rápido posible. No, espere, que nosotros lo vamos a llamar. Entonces, si le dieron seguimiento a la conversación, ¿dónde que está mi duda? ¿Cómo es posible que después de haber sacado todos los documentos, yo haber votado toda mi vida, de todo lo que ha pasado en términos sociales con los documentos, todos mis documentos en orden, he viajado, he vivido fuera, he tenido aquí, todo mi atendimiento, todo bien, me resultan que tienen que validar mi acta de nacimiento? Extraña coincidencia, porque la primera persona que se equivocó con mi número, lo noté extraño, y fue un hombre. Entonces yo, uno a veces con esto que me acaban de confirmar cuando llamé por teléfono, yo tengo mis dudas, porque a veces selectivamente pueden seleccionar casos de personas por un nombre, por un apellido, por algo.
1: ¿Tú crees que el apellido es así? ¿Está involucrado en lo que te ha ocurrido?
0: Puede ser que hay millones por ahí que yo tengo y ellos quieren que yo vaya a viajar, como a lo mejor sabían, pues coño, mire, ese tipo va a viajar porque él renovó pasaporte, él ha ido a Cuba, a El Salvador, él vivió en Estados Unidos, el tipo va a viajar otra vez. A ver, le vamos a pararle un chingueto, a ver si nos da algo. O sea, yo lo digo públicamente, eso es lo que yo sospecho. Entonces yo le he dicho eso también a esta persona, a este representante que me respondió aquí. No sospeche eso, porque hay otros casos. Hay otros casos similares. Digo, bueno, pues es mucha coincidencia que el caso mío, mi número, lo saltaran tres veces. Y usted me acaba de confirmar que eso no fue porque se equivocaba, que no fue por el problema del acta de nacimiento. Porque en la digitación...
1: ¿Tú has vuelto a...?
0: No, porque ellos me dijeron aquí, yo debería ir hoy ya.
1: ¿Hoy?
0: Hoy debería ir. Ellos no me dijeron que fuera. Ellos me dijeron que vuelva a llamar o que espere su llamada.
1: Entonces, tú no has ido todavía.
0: Porque, o sea, el tipo me dice que yo no tengo que ir a la Oficialía Civil. Entonces, ¿cómo se corrige eso? Si supuestamente un problema del acta de nacimiento.
1: Yo no he ido a la Junta aquí a decir, mira, ya me dijeron que eso no lo resuelven ellos, que eso

0: aquí, nosotros, ustedes mismos que lo resuelven. Tú no has vuelto a buscar tu cédula nueva.
1: A la Junta no. Voy a llamar y si no me dicen, me repiten lo mismo, voy a ir. Voy a llamar, como dice, porque aquí dice precisamente, que porque el tipo también dice que me va a confirmar que ellos lo validan. Uh-huh. Entonces yo digo, yo cumplo año el 31 de mayo. Uh-huh. Yo no nací, yo todo lo que yo estudié, todo con acta de nacimiento, toda la documentación, tú tienes una cédula vieja que se confirmó con acta de nacimiento, que tiene tipo de sangre, que yo fui donante de sangre. También hasta los 56 años. Entonces son cosas que te sorprenden y tú te quedas a veces con una inquietud y uno dice, ¿será que estamos en lo mismo de siempre? Esta es una vaina, todo muy bien, pero mira, el proceso es muy organizado. Tú primero un turno para esto. Oye, pero ¿y por qué me saltaste tres veces? Y resulta que a mí ahora esto. Y resulta que esto no tiene que ver nada con la Oficialía Civil. Uh-huh. ¿Tú estás entendiendo cuál es mi...? Porque no tiene nada que ver con la Oficialía
0: Civil. Tu temor.
1: Porque mi Oficialía Civil está todo bien.
0: Tu temor lo entiendo perfectamente. Pero yo creo que lo que hay que hacer ahora es volver a ver si entendieron que no hay que dar nada. O si fue un pequeño error, un desliz. A ver, y te dan tu cédula.
1: Ya, esa es mi inquietud.
0: Pero yo quiero aprovecharte. Porque hubo ayer un problema. No sé si podrás hablar de esto.
1: Sí.
0: Pero hubo un problema ayer en San Pedro, en el área de Altos de San... Eso fue de miércoles para jueves. Altos de San Pedro, Altos de Abraham, Villa España, Restauración, toda esa zona de allá. Durante el periodo de después de las 7:30 de la noche, la energía eléctrica se le fue a ellos más de 20 veces. Volvía, se iba. Volvía, estaba 5 minutos.
1: ¿Era un barrio específico o era una zona completa?
0: Estoy hablando toda esa zona de...
1: No, eso tiene...
0: De donde Josecito así vive hacia allá.
1: Eso cuando se...
0: ¿Por qué ocurren este tipo de cosas? Mira, es la pregunta.
1: En las subestaciones, tú tienes los diferentes circuitos que tienen ramales uh-huh. a diferentes barrios, pero es un solo circuito. A veces esos circuitos... en el interruptor principal que está en la subestación tiene sensores de frecuencia, de corriente, de voltaje o un ajuste en la protección. Yo trabajé en esa área y la conozco, ¿no? Pero no sé realmente qué pudo haber fallado. Pero la falla estaba en algo que estaba mandando una señal a ese interruptor, una falla, o una falla en el ajuste con relación... Aquí se está dando una situación, ahora que tú me haces esa pregunta, que la población debe entender. La población debe entender lo siguiente. En el aspecto generación, que hay logros sustanciales desde Punta Catalina a la época, yo soy un crítico de Punta Catalina porque se hizo carbón y hubo una sobrevaloración, y la sostengo, de más de 700 millones de dólares. Con eso se hacía otra unidad de Punta Catalina. Bueno...
0: Esa... Pero si no tuviéramos Punta Catalina, tuviéramos muy mal.
1: También. No, pero en generación. Acuérdate que yo en varias ocasiones dije que el logro más importante de Punta Catalina es que del Estado y que representa en lo que es la energía convencional un porcentaje de casi un 15% ahora mismo. Porque, ¿dónde era que quería llegar? Que por eso te comenté lo de la frecuencia, sobre todo en horas de la noche, después de las 6 de la tarde. Uh-huh. La generación solar en este periodo, en los últimos 5 años, en los gobiernos pasados, apenas llegó a menos de 300 megavatios, la generación de energía solar. Y en los últimos 5 años ha subido más de 1.300. Ha instalado en el país alrededor de 1.600 megavatios de energía solar. Si yo entro al organismo coordinador ahora, yo puedo entrar, yo sé cuánto está generando la energía solar ahora mismo. Se mete desde 900 hasta 1.300 megavatios. Durante el día, si el sol está radiante y no tenemos nube ni lluvia. ¿Qué pasa después de las 6 de la tarde? Ese aumento en la generación que se ha logrado en estos últimos años con una energía renovable, menos contaminante, esa energía se va a cero. Tú lo puedes ver a diario. Uh-huh. Yo dije que tú puedes bajar esa aplicación y todo el que me esté escuchando entra a Google Play y ahí baja organismo coordinador y vas a ver todo lo que acontece en el sistema eléctrico, con excepción de distribución, que es donde están las fallas, la mayoría de las fallas, que es donde están las sedes, está distribución, transmisión, generación.

0: situación. Al fallar esa energía solar, eso crea una distorsión en la frecuencia, porque tú tienes las plantas convencionales que están operando 24/7, pero que tú la tienes a menos capacidad cuando el sol está en plenitud y tenemos energía solar.
1: Para usar esa que más barata.
0: Esa planta, exactamente. Uh-huh. Eso ha permitido que el kilovatio hora no suba. Uh-huh. En el OC incluso llega un momento en que se paga 8 centavos de dólar y en otro momento se paga hasta 19 centavos de dólar, que es uno de los problemas que tiene la distribución. Entonces, ¿qué pasa cuando se cae toda esa energía solar? Esa carga eléctrica, esa demanda, la tiene que suplir la energía anterior. Y en la energía anterior se ha logrado un avance también, porque hay alrededor de 600 megavatios nuevos entre Manzanillo, que te dije que en este año se van a completar las tres fases. Te dije que en este año por lo menos entraba una. 400 y pico megavatios de energía solar, de energía a gas natural, una central termoeléctrica de tres unidades de 414 megavatios. Van a ser 1.200 megavatios nuevos. Cuando estén esos 1.200 megavatios nuevos en gas natural y se dé la caída de la solar, quizás, y te lo digo como técnico, logremos lo que yo siempre le he planteado a ustedes, lo que es la energía estable, sistema estable de energía. Entonces tú tienes energía reserva rodante o caliente, que es el porcentaje que queda libre cuando la demanda, te voy a poner un número, está en 1.000 megavatios, tú tienes 1.500 disponibles, y en ese momento sale la unidad de mayor capacidad por cualquier avería que pase en cualquier parte del mundo y las demás plantas absorben esos 500 megavatios que dejó de generar. Esa es la energía más importante, la reserva rodante o caliente, depende del país en donde esté, o flotante, se le dice también. Y esa parte con la energía solar, lamentablemente hemos logrado un objetivo importante. Primero, abaratar el calentamiento global, que a lo mejor nosotros no somos los responsables, son los países más industrializados, Estados Unidos, China y todos esos países que tienen una producción muy por encima de nosotros. Pero se está logrando casi el 25% de la generación en el país pasa a ser energía solar, renovable. Sí. Incluso déjame darte un detalle que es importante con la hidroeléctrica.
1: Que tengo entendido que el término renovable no debe usarse. Porque,
0: depende, sí.
1: Porque lo molinos de viento, los paneles solares y todo eso no renueva nada. Se usa lo que producen y ya.
0: Sí, exacto.
1: Porque el término renovable parece que un término rebuscado para beneficiar al sistema eléctrico.
0: No, y que tiene que ver más con lo climático, con el medio ambiente.
1: Por eso. Porque no es verdad
0: sí,
1: que...
0: Sí,
1: que,
0: sí. Pero ahí voy, precisamente en las hidroeléctricas, eso ha permitido, hay países en Latinoamérica que toda la energía es renovable, pero ¿qué hacen ellos? Ellos tienen energía solar durante el día y en la noche bombean porque tienen más de 60% de energía hidroeléctrica.
1: Hidroeléctrica, okay.
0: Entonces llenan los embalses, las que son de embalse, hay hidroeléctricas de cascada que no uh-huh. necesitan embalse. Las que tienen un embalse, requieren embalse, pero no como la que tú
1: sino
0: tienes.
1: Sino como Tavera.
0: Exactamente, que tú tienes que mantener ese embalse. Ahora mismo, en la situación actual de nosotros, la hidroeléctrica en la mañana, cuando la capacidad solar y la radiación está en buen estado, sin nubes, sin lluvia, permite bajar la hidroeléctrica y operarla en la noche, que es de las cosas que ha permitido mantener el kilovatio hora a un precio estable. Porque hay una confusión, porque a lo mejor después de una vez bombardean y empiezan, no, que me subió la factura, que no. La factura sube por lo regular aquí. No por aumento del kilovatio hora, sino por aumento de la demanda. Y tú caes en las escalas de más de 200 kilos, uh-huh. que tiene un precio, más de 300 kilos, que tiene un precio, y más de 700 kilos, donde no te facturan escalonado y todos los kilos salen a un precio mayor que alrededor de 13.
1: Sí, los 699 no me lo cobran a un precio para después cobrarme sobre los 700 al otro precio, sino que desde cero ya comienza
0: todo igual. Y lo de 300, de 200 a 300,

0: pasa de 6 a 8.
1: A 8,
0: Entonces, pero la mayoría de la población consume 200 para abajo. Ahora, tú tienes un aire, tú puedes pasarte un poco de 200 y está todavía en una tarifa que puedes consumir en peso alrededor de 1.200
1: sí.
0: pesos
1: Eso es lo que tenía.
0: por
1: Ahora,
0: una
1: mi
0: unidad, ¿no?
1: pregunta para concluir es, cuando ocurren ese tipo de cosas que ocurrieron en todos esos barrios, la capacidad de respuesta de las EDE para solucionarle el problema a sus clientes, tarda mucho en reponerlo, en ello investigar si fue frecuencia, si fue esto, si fue lo,
0: Mira.
1: y hacerle estable, porque hubo gente que le llegó la luz a las 3, 4 de la mañana.
0: Al menos que hayan sesionadores
1: Hayan
0: en los
1: seccionado.
0: circuitos, en la parte de, y hayan abierto donde esté la falla. Porque eso se hace también. Si es una falla que está afuera, si es la calibración del interruptor principal que está en la subestación y la falla se está dando ahí, pues tú tienes en las subestaciones operadores y hay un equipo técnico que debe estar presente en la subestación en menos de una hora. Si hay alguna falla en ese momento, porque eso es 24/7, se puede presentar en cualquier momento. Entonces, ese equipo de calibración, que es un técnico calificado, tiene que verificar y hacer las correcciones del lugar. Y
1: Y
0: para
1: probablemente
0: hacer
1: hayan,
0: esas correcciones, tiene que tener el circuito fuera de servicio.
1: probablemente hayan sectorizado. Al sectorizar, entonces comienza a entrar uno primero, el otro después va entrando.
0: Exactamente, ese es el procedimiento incluso.
1: Pero o sea, si es una avería pequeña, ¿por qué a veces tardamos tanto en darle respuesta a los clientes?
0: No, ahí ese tema, tú ves que yo no soy de
1: Ah, bueno,
0: distribución,
1: está
0: porque
1: bien.
0: no, yo te lo puedo explicar. Tú tienes una brigada aquí y un departamento de mantenimiento que tiene capacidad, que tiene tecnología, pero no tiene, vamos a decir, cuántas brigadas disponibles en un momento determinado, cuando tienes una brigada que tiene que dar mantenimiento, vamos a decir, en el municipio de Consuelo, que tiene que dar mantenimiento, una avería.
1: Una avería.
0: Yo mismo tuve una avería que me duró en el sector donde yo vivo, en el barrio Los Maestros, de un día para otro, pero la corrigieron. Pero sabíamos cuál era la avería, porque ya ese transformador
1: Y hay
0: estaba
1: que esperar
0: sobrecargado.
1: entonces que el camión que está trabajando allá termine lo de allá para venir acá a resolver el
0: Correctamente.
1: problema.
0: Lo que pasa, Johnny, mira,
1: Y lo que pasa es
0: este es
1: que
0: un tema.
1: no es que no te olvídate que tú
0: Lo
1: eres
0: que pasa es que se
1: ingeniero,
0: politiza también y
1: por eso
0: eso
1: olvídate que tú eres
0: contribuye a una
1: ingeniero, ¿qué tal?
0: manipulación de la población y la población se incomoda. Si la población estuviera más informada, no solo por nosotros los técnicos, ni los que trabajamos en el área, los mismos medios de comunicación a veces contribuyen a que la población tenga una información errada y repita la información errada. Incluso contribuyen a cosas que son indebidas, pero
1: Pero tú no puedes negar, César, tú no puedes negar que un día como hoy, que se espera, tenemos sensación térmica de 37 grados, se espera 31 de que yo qué, que si a las 7 de la noche en mi casa se va la luz, cuando sea a las 10 y no haya llegado, yo no le miente a su madre a todo lo de la energía eléctrica, porque.
0: pero es lo que te estoy explicando, ahí es que está el problema, que estamos creando
1: Sí,
0: en generación tenemos, yo te hablé claro, en generación nosotros tenemos prácticamente una solución al camino ahí mismo. El problema está en la distribución. Entre lo que es cobro, facturación, oye, tú sabes lo que tú, del 100% que tú despachas en distribución, tú no lograr cobrar ni siquiera el 70, el 40, perdón, el 70, el 60. Una energía cobrando a veces, comprando más caro de lo que vende por el subsidio. O sea, vendiendo más caro de lo que compra.
1: Yo
0: Me
1: quería,
0: refiero a la
1: yo
0: distribuidora.
1: lo toda la, yo te
0: No.
1: quiero, yo te quería dejar ahí, pero tengo dos preguntas que tengo que hacerte. Tú contesta la que quiera o la que pueda. Los famosos alambres de cobre
0: Y aluminio.
1: de aluminio que compraron de cobre y de aluminio que han tenido que estarlo cambiando porque supuestamente en el
0: No,
1: gobierno
0: eso es real,
1: pasado
0: eso es real.
1: fue un desastre.
0: No, pero mira, en la falla que nosotros teníamos, cuando estaban cambiando el transformador, que una de las fases se abría, ¿tú sabes por qué se abría esa fase de 220 que daba en 110? Del transformador, y muchas de las casas quedaban una sí, una no, con un voltaje de
1: De
0: 110 en
1: 110
0: vez de
1: de
0: 220, y
1: 220.
0: eso te quema una bomba, te quema un aire, te puede dañar el equipo. porque tanto

0: esa batería tiene que almacenar la energía que tú estás produciendo. Cuando esté almacenada para despachar después, eso tiene un costo. Es la ley de la energía que...
1: No es tan sencillo como el inversor, a la batería para la batería a la casa.
0: Es similar, lo que pasa es que... Pero ese es el problema, yo tenía un vecino que tenía inversor y yo no. ¿Y por qué yo pago más luz? Porque tú tienes luz 24/7 con el inversor. Y el inversor te está consumiendo,
1: todo el
0: tiempo cargando... para darte la energía cuando tú no tengas
1: la mayoría lo quitamos, todo lo que teníamos, y después tuvimos que volverlo a poner.
0: Pero te está demandando la batería de energía. Es lo que te quiero decir. Esa batería te está demandando
1: Estamos claros.
0: Entonces esa es la parte que todavía en pruebas a nivel mundial es muy bajo hasta ahora el almacenamiento de energía solar.
1: Y ya por último, rápidamente, yo sé que estamos bien en producción. Hemos gastado miles y miles y miles de millones en distribución. Hemos cogido préstamos durante todos los gobiernos.
0: Y se está trabajando. Yo no descarto
1: que... ¿Ha mejorado un poco la distribución?
0: Claro, aquí mismo que precisamente conversaba yo con una persona que trabaja en esa área, que debe de buscar la forma de apoyarse en los medios, ya sea... a través de una información centralizada o como sea, para dar a conocer, porque aquí mismo se variaron circuitos que estaban sobrecargados. Hay más circuitos en la subestación, hay un transformador nuevo en la subestación y hay interruptores nuevos en la subestación. Eso cuesta millones de dólares. Pero es que estamos hablando que nosotros estamos creciendo. Es lo mismo que el tránsito, de manera desordenada. Aquí se creció en las redes eléctricas de manera desordenada. Nosotros hacemos trabajo en zonas vulnerables, ahora mismo, en distribución e iluminación. Incluso donde no hay agua potable, tratar de llevarle, aunque sea agua, a través de un bombeo con energía solar, una bomba con energía solar. Pero estamos en esa parte de distribución muy... por debajo en términos de calidad del servicio con relación a la generación.
1: Gracias, César. Yo voy a decir algo, ya tú no tienes que hablar más. Gracias, tú estás despedido. Ahora, mientras las EDE, la prestadora de servicio de cable, y ellos que sigan legitimizando barrios que no están autorizados a estar llevándole energía, llevándole a qué sé yo qué, vamos a seguir teniendo problemas. Porque ese famoso...
0: Pero espérate.
1: Ese famoso ley de ordenamiento municipal, ese famoso que no se ha aplicado, mientras sigamos con esa sinvergüencería, porque ni Altí deben llevarle a un barrio que no deben llevarle... ni agua, ni luz, ni nada. Ah, pero eso no lo los políticos no lo quieren decir. Lo puede decir Johnny, porque a Johnny le van a decir, ¿qué van a decir? Ay, tú, porque eres rico, vas a ir contra mí. No, es que todo tiene que ser legal.
0: No, yo sé que ya tú me diste un espacio, pero tú sabes que nosotros estamos en un sistema capitalista. Un modelo que se nos implantó y que no se conoce el otro, por más que tú veas, hay mucha desinformación con relación al otro. Pero en la parte social, nosotros no podemos dejar sin agua y sin luz sectores que realmente, aunque no sean productivos.
1: Pero no es que productivo, es que la invasión de tierra. O sea, se justifican invasiones.
0: No, óyeme. No estamos de acuerdo. Yo entiendo bien lo que tú quieres decir.
1: ¿Tú
0: yo
1: crees que es justo que bajo Manhattan esté ahí?
0: Bueno.
1: pero le llevaron agua, luz, teléfono. ¿Tú crees que Manolo debió haber hecho villa municipal?
0: Que el río Isabela y
1: todo eso. ¿Tú crees que Manolo había permitido, no, por politiquería, villa municipal? Donde el agua está ahí mismo, ¿para qué? Tenemos todos esos problemas
0: fruto de eso. Se dan situaciones, es lógico que son problemas de gestión municipal, que son problemas de...
1: Hay una ley de ordenamiento que la han boicoteado y la, y la tienen dándole vuelta
0: por eso. Por eso que tenemos, no se puede ser, yo critico mucho el fascismo, pero no se puede ser...

0: El sectario, y hay que ver la cosa positiva de los dos modelos económicos, porque la parte social no se puede dejar de lado. Entonces, ¿cómo tú logras integrar a una comunidad que no sea productiva a que sea productiva? Bueno, es trabajando con los sectores de inversión y trabajando, pero es una parte social. Lo que pasa es que hay un sector que también solo ve la parte de sus intereses.
1: Bueno, pero es que, César, si nos vamos a dar vuelta al asunto, hay una vaina que se llama seguridad jurídica, que yo, o sea, el que se metió en lo mío, a mí, hay que sacarlo. Es que ustedes no me pueden invadir una tierra.
0: Donde hay violación, estoy plenamente de acuerdo
1: contigo. Pero le llevamos todos los servicios. Y entonces lo legitimizamos. Entonces después el gobierno tiene que comenzar a permutar y a que se yo qué, politiquería
0: falta,
1: barata.
0: Falta de gestión. Esa parte que vamos a arrastrarla por décadas.
1: La estamos arrastrando y la vamos a seguir pagando. Gracias al ingeniero César Jacín por haber estado con nosotros. Vamos a la pausa y volvemos en breve.

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2: Continuamos en la familia 103. 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Yo quiero tratar otro tema con ustedes, bueno, en la llamada. Adelante, Jacinto.
3: Buenas tardes, Jim Richel. Buenas tardes, San Pedro Macorís y todo su municipio. Buenas tardes a todos los oyentes de este importante programa. Johnny, con respeto con lo que decía el señor Jacín del problema de la cédula, Johnny, yo quiero que cada uno de los oyentes de este programa, en su momento que puedan, vayan a la oficialía civil y vayan y pregunten cuántos hijos tienen declarados, Johnny. Yo estaba escuchando, porque eso es que de la validación de su cédula, Johnny, para mí, que sé lo que está pasando, sé lo que pasó ahí adentro, en el cocorícamo, Johnny. Cuando viene a ver, muchos de nosotros tenemos personas de la otras de otro lugar declarado a nombre de nosotros, Johnny. Yo he conocido varios casos, Johnny, de personas que están peleando porque le han puesto hijos de indianos vulgarmente. ¿Me entiendes? Entonces, hay unos sinvergüenza, incumbentes, que trabajan en la oficialía civil o han trabajado en años atrás, que han declarado personas para poder darle la cédula. Entonces, en estos momentos que se está dilundando de la cédula per se, muchas veces dije que van a validar. De hecho, escuché en una ocasión que un sacerdote había declarado 20 haitianos y cosas así. Entonces, cada uno de los dominicanos que esté escuchando este programa y me esté escuchando a mí, que le ponga cuidado, que cuando viene a ver, tiene persona asentada para él de él. Te escucho.
2: Es que yo quiero comentar sobre tantas cosas. Quisiera comentarte de eso también, pero tengo algo aquí que quiero yo comentar, porque escúchame un momento.

momentico. Yo vi una publicación que hizo mi amigo Chiquito en Facebook, en su columna Trinchera del Pueblo. Los bombazos de Chiquito Guerrero. Este está fechado 8 de mayo del 2026. O sea que este es de hoy. De hoy. Y esto dice lo siguiente. El doctor Hugo Sención, director del Hospital Antonio, debe haber puesto Musa, manifestó que los equipos de empresas privadas serán retirados del centro de salud, tales como tomógrafo, rayo X y resonador. El doctor Sención dijo que se está socializando para hacer las cosas en orden. Y para tales fines se reunió con el doctor Ricardo Romero, gerente regional este, y con el doctor Osvaldo Hernández, presidente provincial del Colegio Médico. ¿Ustedes creen que esto es poca cosa? Rafael Peguero, interactivo y amigo nuestro, hace 2 meses dio la denuncia que yo tenía haciendo más de 5 meses, 6 meses atrás, con el asunto de los 2,000 pesos para el tomógrafo y para lo que sé yo qué, lo que había en el Musa. Eso que él se lo ha expuesto a Ricardo Romero, al gerente regional este, no sabía lo que pasaba en el Musa. No sabía Osvaldo Hernández, el presidente del Colegio Médico, lo que pasaba en el Musa, pero me querían comer. Porque yo decía que había que pagar a equipos privados dentro de un hospital público. Un gran negocio que había en ese Musa. Ay, el doctor no, está incómodo contigo porque tú hablas mucho del Musa. Pero si estaban haciendo sinvergüencería, ¿qué quería el doctor que yo dijera? Que estaba todo bien en el Musa. Pero hay que ver a todos los que tenían que supervisar eso, ¿eh? Porque ahora Ricardo me va a decir a mí, ah, yo no sabía nada. Me va a decir el Servicio Nacional de Salud, no sabía, nadie sabía nada. Ustedes oyen lo que publicó Chiquito. No lo está diciendo Johnny, ¿eh? El doctor Hugo Sención, director del Hospital Antonio Musa, manifestó que los equipos de empresas privadas serán retirados del centro de salud, tales como tomógrafo, rayo X y resonador, desde resonancia magnética. Eso lo estaba denunciando aquí, se seguía haciendo. Y el provincial de salud, y el regional de salud, y el qué sé yo qué, ¿dónde estaban todo eso? ¿Eh? Ah, no, que nada más ustedes acaban con el Musa, no. Los que estaban dentro del Musa, estaban acabando con el Musa. ¿Pero qué pasa? Ah, que nadie pelea. Rafael Peguero llamó aquí, lo explicó, y otra persona más. Todos los otros, ¿qué hacían? Buscaban los cuartos, qué sé yo, que estaban callados. Por eso es que San Juan de la Maguana va a crecer y San Pedro va a decrecer. Porque aquí somos todos muy... Bueno, no puedo usar esa palabra en la radio. Pero nada más tuvo que cambiar de dirección el hospital para que se sepa lo que estaba pasando ahí adentro. Y la gente, no, que yo ni que... No, grande negocio con la medicina. Con todo. No lo digo yo, ¿eh? Lo denuncia Chiquito, yo estoy leyendo. Yo estoy leyendo lo que ha ocurrido ahí, ¿eh? Yo no he querido

0: he querido hablar con Hugo, porque Hugo es amigo mío. No lo he querido traer aquí, ni he querido que venga. Yo no quiero nada, porque yo he dejado que haga, porque no quiero que nadie me diga, ah, sí, Hugo, porque es amigo tuyo. O el director del Pino, ah, porque es amigo tuyo. No es que amigo, no. Si Hugo se equivoca o se equivoca el del Pino, se lo voy a decir también. Pero Baloy, yo estoy seguro que no se va a equivocar. Y Hugo, estoy seguro que no se va a equivocar. ¿Por qué no la denuncia me llega? Señora, si yo digo todo lo que me llega aquí, si yo digo todo lo que a mí me llega, ¿será que yo estoy incómodo o tengo calor? Gregorio, me ha dado calor, parece que estoy incómodo. Si yo digo todo lo que la gente me cuenta de quién, cómo. Cuando yo dije lo de migración, cuando yo dije lo de migración, de una persona aquí que estaba ganando 100 mil pesos mensuales. No, era 50 mil pesos diarios con los haitianos. Ahí llamó mi amigo y me acabó. Que hay que edificarse, que uno puede decir las cosas así por así, que no es así, sabiendo que es verdad. Sabiendo que es verdad. Yo, honestamente, a veces quisiera dejar esto, porque es que la indignación le llega a uno, pero al pueblo le importa. Entonces uno a veces dice, bueno, Rafael no, Rafael llamó. Y lo denunció y lo dijo. ¿Qué respuesta le dio la asociación médica? ¿Qué respuesta le dio la provincial, la regional de salud, el Servicio Nacional de Salud, Salud Pública? ¿Qué respuesta del MUSA le dio a la población? Ninguno. Pues son cómplices todos. Así no podemos, ¿eh? Así no podemos seguir, pero tendremos que vivir porque ¿qué vamos a hacer? Yo no puedo resolver el problema. Yo lo más que puedo hacer es denunciarlo. Yo no puedo resolver el problema. Entonces, a mí me gustaría que, tal y como decía César, a veces debemos edificarnos. A veces debemos edificarnos para uno poder hablar, no salía, ya, ah, que yo voy a defender a Baloy porque es amigo mío, voy a defender a Huguito porque es amigo mío. No. Lo que no pueden es equivocarse en esos puestos. Si es un médico en una clínica privada, que hay, bueno, eso, que resuelvan los dueños de las clínicas privadas con los negocios. Pero lo público es distinto. Que fulano se robó 100 mil pesos en César Iglesias. Eso es un problema en César Iglesias. Lo resuelva César Iglesias. Que en el MUSA se robaron 10 cheles. Ese es un problema ya del pueblo entero. 10 cheles que se robaron. Las cosas son distintas y es lo que yo quiero que ustedes entiendan. Mientras por politiquería, Rudy me llame a decirme a mí que yo tengo que edificarme para hablar de migración. Bueno, yo no tuve que contestarle, le contestaron los oyentes, porque uno sabe lo que está pasando. Miren, oye, señores, el alcalde nuestro, para que ustedes vean las cosas por lo que yo digo, el alcalde nuestro. Hace como un año o dos se reunió con el con la prestadora de servicio, para que todos ellos le eliminaran en la contaminación visual, en los postes de luz, todos los alambres de más que estaban. Eso hace 2 años. Yo quiero que algunos de ustedes me digan si vio alguna compañía prestadora de servicio o vio EDT desmontar, si no están todos los rollos de alambre en toda llena de nidos de los de de pájaros. Entonces hoy él saca una publicación que está reunido con la gobernadora y de este para ver esos apagones, cómo se eliminan. Si usted no pudo que lograr que de este y que la prestadora de servicio quitaran los alambres de los postes de luz, usted va a lograr, engañando al pueblo todos, poniendo una más vaina en las redes sociales. Un pueblo sucio, asqueroso. Y que el alcalde va a resolver el problema de la luz con el de este. ¿Qué incidencia puede tener eso? Nada más los pendejos y después los que están picando tienen que defenderlo. Pero no se puede engañar a tanta gente todo el tiempo y la gente no se puede engañar tantas veces. Pero bueno, Gregory, pongo algo de música porque de verdad que hoy estoy incómodo, o vamos a la pausa. ¿Qué hago? Vamos a la pausa.
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2: Continuamos en la familia 103. 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Y recordarle a los miembros del Club 2 de Julio que el intercambio que se está realizando, y a los del Club de Leones, el intercambio que se ha estado realizando de confraternización entre el Club de Leones y el Club 2 de Julio, concluye este domingo 10, esta vez en el local del Club de Leones, con actividades desde las 10 de la mañana. Ya saben, todos los miembros del Club de Leones, miembros del Club de Julio, las actividades deportivas, los encuentros, todo concluyen este domingo 10 a partir de las 10 de la mañana o de las 9 ahí en el Club de Leones. Bien, de estas cuatro canciones que voy a poner, solo tengo una petición, que es la de Leo Marini, la canción Dicen que soy un borracho. Después vamos a oír hablando Contreras con Egoísmo, a Rolando la Serie cantando Sé muy bien que vendrás. Y esta última es Nicolás Casimiro. Nicolás Casimiro, fue cantante de la Santa Cecilia. Nació en Santo Domingo, vivió muchos años ahí en la Aurora. Y terminó su vida en silla de ruedas. Uno de los grandes que hemos olvidado y que de vez en cuando tenemos que recordarlo con la interpretación Como tú. Vamos a ver, Gregory, que estas cuatro interpretaciones nos salgan bien.

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1: Continuamos en La Familia 103. Vamos a saludar a nuestros amigos Facebook que están de cumpleaños en el día de hoy. Hoy solo tenemos una amiga nuestra, que es Ani Rosario de Parra. Felicidades para ella en el día de su cumpleaños. Bien, vamos a ver las actualizaciones que tienen los periódicos digitales con los que trabajamos diariamente. El Listín Diario: exigimos justicia, el clamor perpetuo o 13 meses a 13 meses de la tragedia del Jet Set. Es una misa que ofició y anunciaron que para este domingo 17 de mayo habrá una marcha pacífica. También está en la actualización: ratifican prisión preventiva contra el coronel Fausto Madet Ramírez, acusado de agredir a una joven. Extraditan a Puerto Rico a dominicano acusado de asesinato en primer grado en ese país. El periódico Diario Libre: la minera Gold Quest retirará equipos del proyecto Romero en San Juan de la Maguana para evitar tensiones. Y esta, que quiero hacer un comentario pequeño, dice: la OMS reitera que el riesgo del hantavirus para la población es mínimo. Y aquí quiero hacer una acotación. Gracias a la presencia del doctor Gordon Mill aquí en el programa el miércoles, ya estamos, creo que los oyentes de La Familia 103, estamos bien edificados sobre este asunto, porque ya están saliendo informaciones de que en otros países hay brotes. Señores, no va a haber, según los expertos, según la OMS, no va a haber una pandemia, ¿eh? Hay gente promoviendo esta enfermedad como otro, porque yo soy de los que creo que el coronavirus no fue que lo aparecieron. Yo no creo que vayan a aparecer para que ocurra una situación igual que lo del COVID-19. Además de que esta enfermedad, según lo dijo el doctor aquí, es conocida y se sabe cómo tratarla. A diferencia del COVID-19, que en principio no sabíamos cómo íbamos a combatir esa enfermedad que terminó siendo una pandemia. No hay que asustarse ni hay que llevarse de todo lo que leamos en las redes sociales. El periódico digital Hoy: el padre Rogelio al juez del caso Jet Set le dice: no tenga temor de aplicar la justicia. También tiene la noticia: la OMS advierte de más casos de hantavirus, pero subraya que el nivel de riesgo epidémico es bajo. La OMS subraya que el bajo nivel de riesgo epidémico del hantavirus, o sea, no le vamos a dar esa importancia, ese susto que quieren traernos otra vez como si fuera el COVID-19. El periódico El Caribe. Goldwell se retira a equipos de zona del proyecto Romero para evitar tensiones. Trump no aclara qué acciones de Irán podrían romper la tregua. Ellos saben qué no hacer. El petróleo de Texas baja hasta los $102.2 mientras continúan las tensiones en el estrecho de Hormuz. El periódico El Día. Padre Rogelio, a juez del caso Yeset, que no tiemblen, que no tengan temor en aplicar la justicia. Canto de la Playa, en Isla Saona, figura entre las 10 mejores playas del mundo. Estas son las actualizaciones que tienen los periódicos de circulación nacional. Señores, vamos a tener un fin de semana caluroso. Vamos a tener un fin de semana apto para las actividades al aire libre. Hay que protegerse de los rayos del sol. Hay que tomar mucha agua. Compren su botellita de agua Larimar. Hay que hidratarse. Y esto es en mayo. Ya ustedes saben o pueden prever lo que va a ocurrir para agosto, julio, agosto, cuando tiene su pico más alto el calor. Ya en el primero del mes que viene, el día 1 del mes que viene, comienza la temporada ciclónica. Hoy los expertos hablan ya de polvo del Sahara. Pero la nube de polvo del Sahara va a pasar por la parte sur de República Dominicana, no nos va a afectar por ahora. Va hacia Venezuela y Centroamérica. Tomen las cosas con calma. Vamos a disfrutar del fin de semana. Que si va a subir el combustible, yo creo que sí. Creo que a eso a 4, 5, 6 de la tarde nos dirán cuánto más va a subir. Es una modalidad que se ha tomado hábilmente pensada, que sea los viernes en la tarde, que el efecto de irritación que produce en la población ya el lunes esté disipado. Pero vuelvo y repito lo que dije al principio del conflicto Irán-Estados Unidos. Cada uno de nosotros tiene que prepararse, porque como es externo el problema, no sabemos hasta dónde nos vaya a afectar. Y el gobierno se verá compelido a tomar medidas que son perjudiciales para los que menos tienen. Todas las medidas son así. Los que más tienen no van a tener problemas. Pueden poner el pollo a 120.

0: Pueden poner el combustible a 500. Pues, y a ellos no les va a afectar. A nosotros es que nos va a afectar cuando ese pollo que dicen que debe venderse a 55, se está vendiendo a 90, se va a vender a 100 en algunos sitios. Entonces somos nosotros los que tenemos que prepararnos. 1:55 minutos de la tarde. Hasta aquí el programa de hoy de la familia 103. Hoy Johnny Richet estuvo con ustedes, la participación del ingeniero César Jacín con nosotros, Gregory en los controles, Joaquín en la coordinación del programa. Vamos a dejar la musicalización, la alegría de la tarde en manos del Pachi Pachi. Y nosotros le deseamos a todos ustedes que pasen un feliz fin de semana.
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hasta ahora eres mi ángel de amor. Digo yo. No sé mañana, pero por ahora el día de hoy sí. Pero hay que tomar en cuenta, señores, una cosa. Las mujeres cada vez que hacen pipí cambian de opinión. Así dicen. 2:09 en la tarde, 2:09 aquí en la 103. Damas y caballeros, ¿qué tal? Para el Pachi Pachi, qué placer inmenso saludarle en este inicio del fin de semana, señores. Viernes 8 mayo 26. Y gracias mil por seguir en sintonía. Les fue de Johnny Richet. Ella era la risa y promotora de la salud.

están los barrios de Pedro Macorís? Buenas tardes, Colina 1, Colina 2, Santa Fe, Lo Alto, desde Alto de San Pedro, 3 y medio. ¿Cómo está nuestra gente? Restauración y Barrio México. Viña Municipal, Villa Cesarina. Villa España, Villa Magdalena, Villa Faro. ¿Cómo está nuestra gente ahí? En Villa Orilla. Un pueblo grande por ahí. ¿Cómo está nuestra gente? Pedro Justo Carrión, buenas tardes. Las Flores, en Miramar, Placer Bonito, Sector La Barca, Barrio Blanco, La Punta de Pescadores, El Colón, Juan Dolio, Los Guayacanes, Quisqueya, Los Llanos y El Puerto. Buenas tardes a nuestro público fuera del país. ¿Qué tal? Dominicano por ahí, por Miami, Brooklyn, New Jersey, Boston, Alaska, Pensilvania, Puerto Rico, Curazao, Aruba, San Martín. Son Países Bajos, buenas. Dominicano por ahí, por Europa. Buenas noches allá en Europa, todo eso, Francia, España. Ya de noche por ahí ya. 2:11 minutos mi aquí en el país. 2:11. Los choferes del volante, transporte urbano. Gracias por su sintonía, dando rueda por la A, por la B, por la C, el 103. Choferes, llama para Santo Domingo, ida y vuelta, Romana, Tomayor, El Seibo, Higüey, Bávaro, Quisqueya, Los Llanos y El Puerto. Eso Consuelo, digo, esos choferes de Consuelo. El Socorro, Haití Mejía. Y usted, en su guagua, jipeta, camión, camioneta, ahí va y viene con la 103. Gracias por su amable sintonía, gracias mil. Voy a me quedar con una sonrisa. Ave María. 809-529-5124, 809-529-5730, son las líneas con sabor a pueblo. Le dije, el Pachi Pachi, piloteando la nave 103, aterrizo a las 6. A las 6 viene el copiloto de Rayo X con Happy Hour de los fines de semana, viernes. Gracias por su sintonía. Vámonos con esto. Oye, como dice George Casanante, pensando en ella, hoy, mañana y siempre. Pero después de mi tres caliente, ella es la que va. ¿Verdad que sí? Señores, buenas tardes. Inicio el fin de semana, viernes. Y el cuerpo lo sabe ya, hace rato.

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se rasca y se rasca. Merengue de uña tiene. Para eso, un cuento piquín. 2:51 de la tarde del viernes 8, mayo 26. Aquí el Pachi Pachi piloteando la nave 103. Aterrizo a las 6. Buenas tardes para Mercedes. Hay saludo para Francisca y también para Juan. Ahí es Juan Dólido. Los tres niños del paseo encendido están ahí con la 103. Buenas tardes. Nuestra gente de Juan Dolio, Genio, buenas tardes. Geraldo Ramírez Gerald, un amigo personal, encendido en su automóvil ahí con la 103. Y usted va en su guagua, jipeta, camión, camioneta, encendido con la 103. Vaya, qué bien. Feliz domingo, entonces. Gracias por su amable sintonía. Los choferes que van para Santo Domingo, ida y vuelta a Romana, Tomayor, El Seibo y Güey Bávaro. En guagua, jipeta, camión, camioneta, ahí vienen sintonizados con la 103. Llega Tito Swing. Oye ahí.

0: 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En punto las 3. 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

sufrir por ti. Dime, ¿quién eres tú? ¿Eh? Todas saben a lo mismo. Pregúntale a Manchao. La Mancha, buenas tardes. Lo que le acompaña es su ayudante. Saludos, buenas tardes. Moreno en su lavandería también. Ahí, en lavandería, encendido con la 103. Moreno, gracias por su amable sintonía. Sandra, en la sombrita. ¡Ay! El angelito, la chula, la 3-8 aquí en la 103.

María, María, María, María, págame la vela, María. Pero no la sople. ¿Tú sabes cómo? Tres dieciséis minutos en la tarde. Ay, no, cayó uno. 3:17 en la tarde del viernes 8 mayo 26. Animación aquí, voz autorizada del Panchi Panchi, rumbo a las 6 de la tarde. A las 6 viene Rayo X de Happy Hour. Sí, el Happy Hour de las 6 de la tarde, Rayo X. Sí, señor. Por Dios, cuando otra persona exponga sus ideas, escúchelo y piense primero en su punto de vista. No insista en hablar tú solo y en oírte a ti mismo. Ni te imagines que tú tienes la razón siempre. Respeta siempre a los demás y tú respetas, serás respetado. Tú tienes tu valor, pero el Pachi lo tiene también. ¿Qué te parece? ¿Qué te parece, Cholito? ¿Qué te parece la mancha? Machao, ¿cierto sí o no? Ay, de ti, si sabe lo contigo, si dice lo contrario. Gracias por su amable sintonía. Los choferes de WhatsApp, gracias por su sintonía. Ahí está Rafael Díaz. Y La Fiebre, buenas tardes. Íñigo también, los choferes de WhatsApp, encendido ahí con la 103. Gracias a Humberto Zapata por igual, chofer de WhatsApp. Los choferes del Soco, buenas tardes. Choferes y Choen Romana, Romana San Pedro, gracias por su amable sintonía. Choferes, cobradores, pasajeros, siempre honores para ustedes. Se lo merecen, gracias por su amable sintonía, sintonizado ahí, 103.5 en el dial de su radio. ¿Qué está haciendo mi amigo allá en Michigan? Junior Tavares, conectado con la 103. Vaya, qué bien. Vale, vale, ese es mi amigo personal. Él y yo somos dos. Lo de él es mío y lo mío es mío, pero somos dos. ¿Verdad que sí? No te quilles, eso ya está en el micrófono. Amigo Junior Tavares, allá en Michigan. En el Bronx, tengo saludos allá para Mercedes, Melanie, Germán. Buenas tardes allá en el Bronx, Estados Unidos. La colega Dorca de León, buenas también. Juan Edison allá en la Isla del Encanto. Buena, buena, buena. Ay, no leí. Digo, Noelito, buenas tardes. Los colegas también allá, sos boricua. Conectado con la 103 directamente desde República Dominicana. La provincia de San Pedro de Macorís, la tacita que era de oro. Se cayó la tacita, manchado. Se cayó el partido. 3:19 minutos en la tarde, 3:19. Qué agradable en la vida, señores. Ser importante, pero más importante ser agradable. Qué agradable es la 103, qué agradable es esta hora. Un amor que se va con Raulín. Por cada amor que muere, hay otro amor que quiere nacer con la esperanza de llegar. Pa' que lo epan. Rey muerto, rey puesto. Échale. Mi gente de Consuelo, buenas tardes.

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0: supera a la SAT. Mi amigo el palerito se lo dio ahí al estilo 103. Gracias por su amable sintonía, señores. Vamos a asuntos comerciales. No se mueva nadie.
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0: Las buenas tardes para Rafaelito Vallenilla. Sí, mi amigo personal, le gusta ese tema también ahí con el esposo del melodioso, ahí estaba, puedes volver. 5-7 minutos en la tarde del viernes 8, mayo 26, a las 6 viene Rayo X, ya lo saben, vengo con la rueda ahora, la orquesta La Solución. Rafi, buenas tardes.
1: ¿Qué?

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¡Échale! Bonita salsa. Ahí estaba. 5:44 minutos en la tarde del viernes, inicio del fin de semana, 8 mayo 26. Vamos con Lloveras ahora. Bonita, bonita, bonita. ¿Lloveras? ¿Al es bueno también? Los dos son buenísimos. ¡Viejo amigo!

5:53 minutos en la tarde. Bueno, el carajito nació con problemas de jugar con muñeca. Hey, bicicleta, muñeca y bicicleta. Fue como el hombre aquel, el presidente. Señores, misión cumplida. Gracias por haberme recibido en su guagua, jipeta, camión, camioneta. Gracias por su sintonía, señores. Pásenla bien. Tengan excelente fin de semana. El Pachi Pachi habló para ustedes. En breve llega Rayo X, el Happy Hour. Ya lo saben. Pórtense bien. Recuerden que la vida no es retoña. La vida no es batata. Que tengan excelente fin de semana. Me despido con esto. Luis Miguel de la Margue. Ponte que no te vas. Lo que sé que yo sí. Gracias por su amable sintonía. Bye bye. Rayo X en breve. El Happy Hour. Pásenla bien.

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0: Viernes, viernes, hoy es viernes.
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2: Así es, señores, buenas tardes. Buenas tardes, compañeros aquí presentes. Y saludos a los oyentes del programa El Relax Rayo X, hoy versión Happy Hour. Saludos, doctor Hugo Sención, ¿cómo está?
4: Buenas tardes, señor Justiniano. Buenas tardes a todos los relacionados.
2: Está aprieto.
4: Oye, y lo cojo sol.
2: Que no, está en el techo, yo te vi.
4: Acuérdate. Pero nada, estamos aquí en El Relax Rayo X.
2: Así es.
4: Versión Happy Hour. Un abrazo para todos, mis amigos, mis colegas y aquellos que siguen a esta radioestación en toda su extensión.
2: Así es. Mire quién está ahí. Félix López.
4: Félix, señor. Cuando la gente es voceador, ¿no le ponen un nombre en el medio?
2: Sí.
4: Feli el Gato López. ¿Viste que le gustó?
5: Me anunció como un voceador. Gracias.
2: La próxima será.
5: Gracias, que
2: desde ahora está bautizado.
6: Como Félix
5: el Gato López. Gracias a Dios que nos permite otra vez estar aquí compartiendo.
2: Qué bueno.
5: En el Happy Hour de Radio X.
2: ¿Para qué tú te pones el letrerito? ¿Para qué?
5: Eso no lo digan en el trabajo. Pónganse eso ahí.
4: ¿Entra?
5: Sí.
2: No, para entrar el carne. El carnecito.
5: Sí, pero ellos.
2: El carne que parece un muchachito y tiene moño.
5: Ah, sí.
2: Tiene que cambiarlo ya.
5: Sí,
4: Félix,
5: no,
4: cambia.
5: No, no.

0: yo lo tumbé. No, por eso cogimos este, nada más el nombre y la foto viene después. Cogimos este, porque el otro ya estaba, no estaba obsoleto ya. No, tenemos carajito ya, ¿no?
1: Ya se dicen, ese no eres tú. Ese carnet por ahí. Por ejemplo, agarran a las 12 de la noche. ¿De dónde viene? Del trabajo. Pero
0: déjame ver. Yo me puse moño en un carnet una vez, una ocasión, un trabajo, sí. Ya. Un Photoshop, me pusieron cabello. ¿Qué? Cuando estaba en Esperanza.
1: Mira qué bien. Miguel Castillo, saludos.
2: Buenas tardes, buenas tardes.
1: Siempre con un reloj raro, ¿no?
3: Miguel, ¿cansamos de reloj, Miguel?
0: Tecnología.
3: No, porque de goma.
1: Ah, o sea que
3: no, está bien. Eso me produce alergia.
1: Ah, bueno, está bien, está bien. Y a mí eso me jala moño.
0: Bueno.
2: Los pelitos. Buenas tardes.
1: Hoy ni tenemos... eso ni cadena me puedo poner.
2: Pues lo pellican.
1: La cadena es para gente que no tiene moño en
2: el hoy tenemos dos noticias bien interesantes. Y es que la primera. Y es que Google ha roto todos los esquemas con inteligencia artificial.
1: ¿Cómo así?
2: Claro, poniendo a disposición del público un modelo de inteligencia artificial completo en el teléfono, descargable. Sí.
1: ¿Cómo así? Ven acá, dime, explícame eso.
2: Para nuestros queridos oyentes, la inteligencia artificial se consulta en la nube. O sea, la consulta es entre mi petición y la respuesta que viene de la nube, ya sean servidores, en megacomputadoras, pero hay modelos de inteligencia artificial que se descargan en la computadora y a esto se le conoce como ejecución local de la IA. O sea, que no depende del internet.
1: Pero ahí no para cabe ejecutar. Todo.
2: Sí, tiene razón, pero Google ha desarrollado modelos tan pequeños que pueden tener espacio en un teléfono. Estos modelos ocupan, qué sé yo, 4 gigas, 5 gigabytes, que caben en un teléfono celular.
1: Pero entonces eso, en ese caso, ¿verdad? ¿Hay que pagar?
2: No, es totalmente gratis.
1: ¿Todavía aún?
2: Por el momento.
0: Pero transmisión de prueba, más o menos.
2: No, ya
1: ¿y
2: está
1: qué uno hace con eso, la gente? Vamos a ver, la gente, ¿qué
2: ventajas
1: hace con... Venga.
2: Que usted no va a necesitar internet para consultar a la IA.
1: ¿Pero consultar qué?
2: Lo mismo que usted le pregunta a ChatGPT, ahora mismo usted se lo va a preguntar.
1: La gente lo que hace es preguntar siempre.
2: Sí. Normalmente.
1: La gente no quiere
2: Y ahora tienen a ChatGPT alto con los flayers. La gente haciendo flayers. Cualquiera que se invente una cosa, a ChatGPT de momento se tiene alto con los flayers.
1: Los flayers de ChatGPT son 2D.
2: Sí, y como que siempre tienen como la misma. Se parecen.
3: Porque la de la plantilla, eso es Canva.
1: Y anticuado.
0: Eso es Canva.
2: ChatGPT no se complica.
0: Es negocio, entonces así.
2: No se complica.
0: Acceso fácil y cómodo, no es tan fácil, o sea, no es negocio.
2: Lo que pasa es que eso a la larga.
1: Tiene su. Eso son pruebas. O sea, con eso ya va alimentando. El internet se ha ido alimentando de lo que la gente hace.
2: No, y no solamente eso. Nos dicen a nosotros que estamos descargando un modelo de inteligencia artificial. ¿Pero qué sabes tú lo que estás descargando?
0: Es el detalle. Todavía yo no sé lo que es.
1: Yo le he preguntado a la inteligencia artificial, las que yo uso, yo le he preguntado alguna información histórica y cuando la pongo no sabe.
0: Sí, no tienen datos.
1: No tienen esa información. Entonces yo lo que hago y se la suplo. Yo le digo, mira, la información es esta y la guardan. La información la guarda. Y después vuelvo y le pregunto, entonces me da la información. Como que la organiza.
0: Es igual que Wikipedia.
1: Exactamente.
0: Ok.
1: Sí, ella, porque la inteligencia artificial lo que hace es combinar cosas.
0: Ok.
1: Ella se nutre
0: de información. De información. Ah, no es que ella piense como yo pienso.
1: Sí, ella piensa, claro que sí. Para hacer eso hay que pensar.
0: Es un tipo de inteligencia artificial, claro, la que piensa.
1: Sí.
2: Mira, oye, ciertamente hay plataformas como la que Kenneth dice. Por ejemplo, Google tiene Notebook LM, que se encarga precisamente de eso, de recopilar información, y tienes la facilidad de que tú puedes decirle, mira, yo quiero que tú me cojas información de esto, de esto, de esto y de esto, y me lo organice. O sea, no es solamente información al azar, yo le te voy a dar base para que tú investigues, y en base a eso entonces tú me hagas un reporte.
1: Sí.
2: Así funciona Notebook LM. Entonces, Google lo que ha hecho es crear un ecosistema. Porque tú ese reporte lo puedes llevar del Notebook LM a Gemini. En Gemini
1: no sabe eso,
0: que no. Pero es que lo que es, ¿qué es eso?
3: Oye, Gemini es una cosa que se llama Gemini.
2: Gemini.
3: Gemini, ChatGPT de Google.
0: ¿De Google?
3: De Google.
0: De Google.
1: De Google.
0: Me están hablando de Gemini. Entonces, eso no es un signo zodiacal.
1: Se llama así la cosa.
3: No.
0: Ok. No, pero yo no sé.
1: Y Google.
0: No soy tan inteligente.
1: Google.
0: Ah, ok.
1: Hay otra una aplicación nueva, se llama Dola.
2: Dora. Mira,

0: Mira qué pasa con Dora.
1: No, Dola.
2: Es que Dola es no oficial.
1: Dola está copiando.
2: Es no oficial. Y yo he tenido ciertas situaciones con mis estudiantes porque ellos la usan para resolver problemas matemáticos.
1: Ay, mi madre.
2: Eso es bueno resolviendo problemas matemáticos.
1: Sí, pero ahí que está el problema.
2: ¿Tú entiendes entonces?
1: Entonces tú le dices un día, ok, apáguenme todo.
3: Vamos para la pizarra.
1: ¿Qué es pizarra? ¿Qué es pizarra? Yo conozco tablet.
2: Ay, realmente.
1: Y conozco pantalla LED.
2: Entonces, yo apelo a la inteligencia artificial oficial. Bien, o sea, Gemini, ChatGPT, Copilot. ¿Te entiendes? Ventajas con esto que ha hecho Google.
3: Y Nano Banana.
2: Muy bueno, Nano Banana. Incluso.
3: Porque usted dice nada más tres.
2: Para los que. Para los que usan Nano Banana, le tengo una sorpresita. Sí, y es que Google tiene un laboratorio completamente en internet que se llama Google Labs. Y en Google Labs hay una herramienta que se llama Flow. Le pueden buscar Flow, F-L-O-W, donde usted puede usar Nano Banana Pro completamente gratis. Y generar imágenes de manera ilimitada.
1: ¿Cómo que se llama la banda?
2: Flow se llama.
1: Flow. Con U.
2: Sí, con W.
3: Como la gente que tiene Flow.
2: Que va caminando por la calle con un Flow. Entonces, ahí pueden generar imágenes y Nano Banana es lo mejor que hay a nivel de generación de imágenes hasta el momento. Uh-huh. Hay uno que se llama Sidians, que es muy bueno, pero es generando video. Uh-huh. Entonces, tenemos esto por este lado y también tenemos, señores, es inminente la llegada del iPhone 18. Y el iPhone Fold.
3: ¿Ya se llegó?
2: Solamente.
3: ¿Cómo? ¿iPhone qué?
2: Fold.
1: ¿Para qué eso?
2: Sí.
3: ¿Cómo?
2: Es el iPhone plegable, el primer iPhone plegable de la historia. O sea, que se abre tipo pasaporte.
3: Es igual.
1: ¿Y si lo abren al revés?
3: Que el Samsung Flow. Que ellos pusieron dos teléfonos juntos.
2: Sí, entonces.
3: Copiando cosas.
2: Se está hablando también de que este va a ser el teléfono más caro de Apple y posiblemente el más caro de la historia. Se está hablando.
3: Son dos juntos.
2: $2,000, casi $2,000.
1: Se va a hacer más caro hasta que salga otro.
2: $2,000 en su precio de entrada. O sea, que estamos hablando del de $512. $2,000.
3: ¿Qué de tu claro, este señor?
4: Pero ¿qué va a traer ese dispositivo? Porque para ese precio debe traer cosas nuevas.
2: Eso no va a traer nada nuevo. No,
4: y entonces,
2: que se pliega.
4: Nada más, esa es la novedad. Claro. Igual que lo está alta de aquella vez.
2: No,
1: porque esto no es así. Esto es que se abre como un libro.
2: Tipo pasaporte, así. No es como para eso están los flip, los Z flip, pero los fold.
4: O sea, va a ser más fino la estructura del dispositivo del celular.
2: Sí, claro que sí, claro que sí. Cabe destacar que Samsung es quien empieza con esto de los teléfonos plegables y lo siguen otras compañías. No es un proyecto que ha dejado pérdidas, pero tampoco algo tan ambicioso. O sea, no es que ellos han vendido todos los teléfonos del mundo.
1: Esa vaina.
2: Okay. Porque es que eso tiene un público muy específico. ¿Por qué el teléfono es tan caro?
1: No pierden, pero
2: tampoco se vuelven tendencia.
3: Por ejemplo, los Flip, los Flip tienen su público.
2: Tiene su público.
3: Los Ford de
2: Samsung.
3: Tiene su público.
1: Y los guayahielos. ¿Qué quedó eso?
2: ¿Cuándo
1: la metieron presa a la hija del dueño?
2: ¿De cuál?
1: De Boyahielo. ¿Cómo que se llama eso?
2: Ese es Qualcomm.
4: Motorola.
1: No, perdón. Lo que pasa es que hice una chanza. El Highway, ¿qué se llama?
2: Huawei. Miren.
1: Boyahielo.
2: Huawei.
1: ¿Qué ha pasado con eso?
2: Ellos le metieron el pie realmente. Han hecho teléfonos muy buenos.
1: Demasiado.
2: El Pura es un teléfono. Impresionante.
1: Ellos han ido a la tecnología de vehículos.
2: Sí.
1: Están apelando mucho a la tecnología de vehículos electrónicos y todas las aplicaciones que tienen los vehículos para mover todos los dispositivos.
2: Y se han quedado también bregando con los satélites que tienen. O sea, yo ahora mismo.
3: Ellos tienen dos o tres docenas.
1: Los vehículos nuevos que están saliendo. Muchos de ellos tienen la tecnología de ellos en sus
2: incluso me parece que se asociaron con BYD.
3: Sí.
2: Ellos están como socios de BYD y están barriendo en China con esos vehículos. Barriendo. Incluso ya hay vehículos BYD categoría Maybach. O sea, que compiten directamente.
3: Que no hable inglés, que
2: le
3: hable español.
2: O sea, la Maybach es una guagua de Mercedes, ven. Okay. Pero eso es lo más lujoso que hay en el mundo.

0: Entonces,
1: y la están haciendo con el carro este que es eléctrico.
2: El Tesla.
1: Okay. Pero tú le dices en inglés,
2: ¿no? No, claro que
1: no. Yo lo estoy diciendo en inglés también. Pero te entiendo.
2: Yo vi por inglés básico todavía. Yo vi por inglés básico todavía. Good morning.
1: No, no, así. No. Tú vas, you like to kiss.
2: Hey, you like to hug.
3: Yo hablaba con alguien en estos días, le decía que Silicon Valley es la tierra de la tecnología en Estados Unidos. Y que muchos de estos proyectos informáticos nacieron en Silicon Valley. Todo el que sueña con pegarla, el que emprende, se muda a Silicon Valley.
4: ¿Silicon Valley que es una discoteca?
3: No. Suena. No sé.
1: Es un valle de silicón.
3: Es una ciudad, si me.
1: Donde
3: se prevalece la tecnología. Que dicho sea de paso, hubo un presidente que intentó hacer una especie de Silicon Valley. El parque cibernético intentó hacer eso.
4: ¿Cuál?
3: El de las Américas.
4: ¿Qué pasa, papá?
3: Sí.
4: Está loco.
3: Sí, se intentó.
4: No, se intentó.
1: Tú no ves a mí que un pan de maíz es bizcocho de Selenque.
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1: Sí, señor, yo se lo digo, qué bien iniciaron los muchachos ahí con este tema de la inteligencia artificial. Yo les voy a referir que sigan a Palantir, que es una compañía de peer-to-peer y que es la

0: compañía que ha hecho El Ojo de Dios, y que sigan por ahí, que sigan a Clot 4.6, es una inteligencia artificial de Anthropocopy, y que sigan también pues la línea de Xiaomi, lo que ha hecho en vehículo, el vehículo que ha hecho Xiaomi, que es una compañía constructora de teléfono que ha desarrollado hasta un nuevo metal para sus vehículos. Sigan por ahí, muchachones. Bueno, La Mocha, ¿dónde va a estar cada equipo este fin de semana? Los Astros van a estar contra los Rojos de Cincinnati este fin de semana, todo este fin de semana, ya lo saben, y ese partido pues inicia en breve, ya, primera entrada. Los Rockies de Colorado estarán en Filadelfia, la ciudad de la campana, ahí la ciudad de la independencia, Filadelfia recibiendo a los Rockies de Colorado. El equipo de los Atléticos de Oakland, Sacramento este año, el año que viene, Atléticos de Las Vegas estarán en Baltimore contra los Orioles de Baltimore. El equipo de los Angelinos, ese partido comienza 7-5, el de los Angelinos contra los Blue Jays de Toronto, los Azulejos de Toronto, a las 7:07 de la noche, los Angelinos contra los Blue Jays. El equipo de Tampa, las Mantarrayas, estará en Boston, todo el camino hacia el norte, en Boston contra los Medias Rojas todo este fin de semana. Los Nacionales de Washington en South Beach, Florida, contra el equipo de los Marlins, contra Miami Marlins, Robbie Snelling, el prospecto número 32, va a debutar esta noche con el equipo de los Marlins de Miami. Los Mellizos de Minnesota en el Valle de Ohio contra el equipo de los Guardianes de Cleveland. Minnesota contra Cleveland. Ese partido se inicia a 7:15 de la noche. 7:40 de la noche, Detroit contra Kansas City en Kansas, Missouri. Los Marineros de Seattle contra los Medias Blancas de Chicago. Ahí ese estará pues partido a las 7:40 también, a las 7:40. Los Yankees de New York contra los Cerveceros de Milwaukee. Ese juego arranca 7:40 de la noche. 8:05 de la noche, los Cachorros de Chicago contra los Rancheros de Texas, hoy y todo el fin de semana. Los Cachorros contra los Rancheros en Arlington, Texas. 8:05 hoy. 9:40 de la noche, los Mets de New York en el desierto de Arizona, en Phoenix, Arizona, contra el equipo de los Diamondbacks. A las 9:45 de la noche, los Cardenales contra los Padres de San Diego. En San Diego, el equipo de Oli Mármol contra el equipo de Fernando Tatis Jr., de Manny Machado, de Laureano, de Andújar. ¡Wow! ¿Cuántos dominicanos en el equipo de San Diego? Los Bravos de Atlanta, ¡qué serie! Contra los Dodgers. Todo este fin de semana, pero el primer partido hoy a las 10:10 de la noche. 10:15 de la noche, último partido de la cartelera del día de hoy. Ahí van a estar todo el fin de semana los Piratas de Pittsburgh contra los Gigantes de San Francisco en San Fran, en Frisco. Ahí van a estar los Piratas a las 10:15 de la noche, hora dominicana, 7:15 de la noche, hora de San Francisco. Me voy inmediatamente para el baloncesto de la NBA. Eso sí que está bueno y poniéndose mejor. ¿Qué tenemos en el día de hoy? Los juegos de hoy ya está calentando, casi en cuestión de media hora arranca el juego de los Knicks de New York en Filadelfia. Los Knicks contra el equipo de los 76ers en Filadelfia. El equipo de Carl Anthony Town en Filadelfia. Y a las 9:30, pues el juego, el tercer juego, esta serie empatada a un juego por bando, única serie empatada, los Timberwolves recibiendo a las Espuelas de San Antonio. Los Timberwolves, el equipo de Alex Rodríguez, único inversionista, único dominicano, dueño de un equipo de grandes ligas en los Estados Unidos, Alex Rodríguez, pero en la NBA. Bueno, pues, ¿qué tenemos por acá? Hablando de Carl Anthony Town y de su equipo, estoy mirando, todavía no se ha publicado, no sube el quinteto, no lo ha anunciado, no está en la hoja, todavía no pone en la hoja. El equipo de los Knicks, tampoco el equipo de Filadelfia, no han hecho la inscripción oficial para el partido, por lo menos no está aquí en la página de la NBA. Ustedes saben que ayer, pues, Detroit ganó de nuevo, le ganó por 10 a Cleveland, esa serie está 2-0, el número uno de la conferencia del este sobre el número 4, el que llegó número 4 en esa misma conferencia. El partido de la conferencia del oeste, los Thunder le ganaron otra vez, están 2-0 sobre el número 4 de la conferencia del oeste, que fue el equipo de los Lakers. Esos fueron los resultados de ayer, 125-107. El juego de la conferencia del oeste. Hoy, pues, ya anunciamos, ya casi comenzando, Knicks contra 76ers, donde, pues, el equipo de los Knicks van adelante 2-0 en esta serie, y la otra serie, pues, empate a un juego por bando. ¿Qué pasará mañana? Mañana a las 3:30 de la tarde, Detroit contra los Cavaliers. Detroit, pues, adelante, 2-0, quién sabe qué pueda pasar. Entonces, los Thunder, mañana contra los Lakers, claro, cambiando de escenario, ya el juego de mañana va a ser en Cleveland, en tanto que el juego de los Thunder y los Lakers será en la ciudad de Los Ángeles. El domingo regresarán los Knicks contra el equipo de los 76ers. Si ganan los Knicks, pues estarán prácticamente a tiro de, si ganan ese, pues pasan a la final de la conferencia. El domingo, pues, como quiera, tiene que haber un partido ya número 5, eso sería el martes. El domingo estarán jugando las Espuelas contra el equipo de los Timberwolves, independientemente de lo que pase en el fin de semana, porque la serie es aún mejor de 4. Señores, gracias por haber estado con nosotros toda esta semana. Continúen con los muchachos ahí para que se pongan bien relax de Rayo X, el relax de la tarde.
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3: 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Bueno, son las 6:42. Es tiempo de cuestionar por primera vez al doctor Sención con relación al hospital. Doctor Antonio Musa, yo creo que es importante dar a conocer cómo anda eso por ahí.
4: Bueno, el Hospital Antonio Musa, Hospital Regional Docente, sí. Doctor Antonio Musa, donde en la actualidad contamos con 8 escuelas de residencias médicas o formadores de especialistas en diferentes áreas de la salud, como son medicina familiar, emergenciología, pediatría, neonatología, anestesiología, cirugía y ginecobstetricia. Estos son los programas que tenemos en la actualidad en el Hospital Docente Dr. Antonio Musa, que dicho sea de paso, a partir de la próxima semana se estarán produciendo entrevistas a nuevos postulantes para optar por entrar a uno de estos programas. En otro ámbito, el Hospital Antonio Musa en el día de ayer procedió a la desinstalación del tomógrafo y el equipo de rayo X perteneciente al hospital, y también ya la próxima semana también se va a desmontar el resonador, pero ya este es de un comodato. Así es que a la remoción de estos equipos le vamos a dar paso a una nueva generación y adquisición de equipos de alta tecnología y tecnología de punta, como será un resonador de 1.5 Tesla y un tomógrafo de 64 cortes, y así como también un equipo moderno de rayo X.
3: Qué bueno. En el primer tema que usted trató, doctor, habló de los estudiantes, que son médicos.
4: Sí,
3: no
4: sí.
3: Son estudiantes, sino médicos. En este caso van a ser estudiantes, porque ya tienen cierta experiencia, van a hacer especialidades.
4: Sí.
3: Entonces, al ser un hospital grande y tener un personal, porque ellos van a trabajar también con los pacientes, ¿verdad?
4: Sí, claro.
3: La idea es claro. Que ellos trabajen con los pacientes, eso es lo correcto, lo normal. Entonces, lo que quiere decir que el hospital va a tener más asistencia.
4: Sí, mira, con relación a este personal, cabe destacar que cuando se llega a una residencia médica es con la finalidad de hacerse especialista o experto en una área de la salud. Y mencioné diferentes áreas, diferentes especialidades, y esto lo que garantiza también más acercamiento, más cuidado a los pacientes o a los usuarios. Por ejemplo, tú tienes, por decir algo, un médico cirujano para atenderte. Solamente un médico cirujano. Pero cuando hay un programa de cirugía, tú tienes un médico de primer año, un médico de segundo año, un médico de tercer año, un médico de cuarto año, junto con el médico que te iba a atender. Tienes 5 médicos. Entonces, perfecto, ¿sí? No sé si me entiende el punto. Uh-huh. Tú vas a estar más resguardado,
3: sí,
4: va a tener más personal de salud a tu disposición.
5: Efectivamente, sí.
3: Interesante.
5: Ya, una pregunta yo tengo. El Hospital Antonio Musa nació como hospital docente. Ahora que usted menciona, no había escuchado de que Musa era un hospital docente. O sea, ¿él nació así o
4: no, pues,
5: de aquí a un tiempo?
4: No. El Hospital Regional Antonio Musa, uh-huh. Hospital Regional Antonio Musa, uh-huh. Un grupo de médicos, un 24.

0: 4 de diciembre, decidieron vamos para el hospital Antonio Munsa, ya vamos a abrir el hospital. Estaban de servicio un grupo de médicos en el hospital Cathedral York. Uh-huh. En ese momento, y un 24 de diciembre dice, hoy vamos a abrir. Y un grupo se muda para el hospital Antonio Munsa. Y así comienza la historia del hospital Antonio Munsa, y luego, porque se concibió para ser regional. Pero al principio tenía menos capacidad resolutiva que el hospital de los trabajadores, que era el hospital Jaime Luis Belpendo, que le decían hospital de seguro social, que era un hospital completamente, podríamos decir, privado, porque era de los trabajadores. Y sin embargo, el hospital Munsa era hospital del gobierno, que se decían hospital de salud pública, juntamente con el George.
1: Estamos hablando cuando comenzó, ¿verdad?
0: Porque me pregunta de su inicio.
2: Ajá.
0: Luego se inician los programas de residencia médica, que comienza con medicina de familia. Y cabe mencionar que las dos hospitales de San Pedro de Macorís comenzaron con la residencia de medicina de familia.
1: Se fueron integrando luego.
0: Y luego se fueron integrando otras. Y se tiene pensado también que en los próximos años tengamos también dos escuelas más, dos programas más, que podrían ser incorporarse en el futuro, ortopedia, y en el futuro también neurocirugía.
1: Qué bueno.
0: Mm-hmm. Esa es la idea que se tiene.
2: Interesante, eso es progreso, porque es un avance, porque ya los estudiantes de medicina realmente no, a lo mejor no tendrán que trasladarse a otro Santo Domingo o a otras provincias para hacer sus especialidades.
1: Doctor, yo no sé, no creo que tenga necesariamente que dar la información, porque yo tenía una información antes de hace un par de años de que los dos hospitales principales de aquí, uno iba a ser para una cosa y otro iba a ser para otra. Me explico. En el caso del Jaime Oliver Pino, iba a trabajar con embarazadas y partos, y creo que con fracturas y ese tipo de cosas, y el otro hospital iba con todo lo demás. Eso no es así, ya no va a ser.
0: No, eso fue un proyecto que se hizo anteriormente, pero lo que se pasó fue, por ejemplo, el hospital del Seguro Social. Uno le dice así, pero es Jaime Oliver Pino, pero ya nosotros nos quedamos.
1: Sí,
0: es un hospital que es de la República también.
1: Sí, sí.
0: Tiene la misma
1: característica,
0: del hospital de Munsa.
1: Okay.
0: La única diferencia es que este hospital adquiere la categoría de provincial.
1: Okay.
0: El Pino es provincial y el Munsa es regional.
1: Okay.
0: Significa que nosotros tenemos también, juntamente con la red, hospitales municipales.
1: Que de hecho también hay especialidades,
0: sí, eso
1: como
0: yo iba a
1: enseñanzas
0: decir.
1: Ahí.
2: Funciona una escuela de...
1: Sí, también.
0: Entonces, ¿qué sucede? Que ese proyecto que se iba a hacer anterior, dividir los hospitales, podríamos decir, se llama discriminación de pacientes. Este va a ser materno infantil y traumatológico.
1: No, porque por ejemplo no es discriminación, porque en el caso del Darío Contreras.
0: Eso
1: no es discriminación, estamos hablando de especialidades, concentrar las especialidades,
0: por ejemplo, en la Altagracia.
1: Uh-huh.
0: En Higüey, vamos a decir la Altagracia, el pueblo Higüey. Higüey tiene tres hospitales. Tiene un hospital que se llama el H. Gensa, Hospital Nuestra Señora Nuestra Señora de la Altagracia.
1: Uh-huh.
0: H. Gensa. Está también el hospital materno infantil, que está al lado, y también tiene un hospital traumatológico. Tiene tres hospitales, Higüey. Pero cada uno de ellos, hay uno que es un hospital general, hay otro que se dedica a atender parturientas y niños, y otro que se dedica a traumatología y cosas así. Entonces, aquí en San Pedro Macorís, los hospitales de nosotros son polivalentes. Al ser polivalente, significa que tenemos todo. Atendemos todos los pacientes.
1: Todo el mundo.
0: Pero en el Munsa hay una escuela de ginecobstetricia. Nosotros estamos formando especialistas en ginecobstetricia.
2: Ok.
0: También.
1: Qué interesante.
2: Y traumatología no tiene escuela.
0: No, en el futuro.
2: Ah, sí, porque se necesita. Porque según la noticia, los accidentes aquí en San Pedro.
1: De terapia.
0: Terapia de rehabilitación.
1: Eso está funcionando.
0: No. Porque recuerden que el hospital tiene un tiempo intervenido y se está reconstruyendo.
1: Okay.
0: Y muchas veces un área que puede utilizarse para algo.
1: O sea, se ha rediseñado para las necesidades más perentorias, ¿verdad?
0: Sí, claro. Y dentro de las precariedades, porque nosotros hemos seguido operando, no a tu plena capacidad, entonces tú tienes que moverte de un sitio a otro. Si hay, por ejemplo, un espacio que puede poner la cabina A, tú la pones la cabina A, pero no es ahí que va la cabina A, sino en otro sitio. Así estamos haciendo muchas cosas. Por ejemplo, la fisioterapia. La fisioterapia necesita de instrumentos, necesita de escalera, necesita de polea, necesita de peso, necesita una serie de accesorios que por el momento sea difícil de instalar, porque a lo mejor en el área que está operando no es el área definitiva de ellos.
2: Okay. Yo entré hace unos años a la unidad de cuidados intensivos. ¿Se ha remodelado? ¿Sigue igual? ¿Ha mejorado?
0: Sí, mira, nosotros en la unidad de cuidados intensivos estamos operando. Tenemos unas 6 camas. En el futuro pretendemos tener 10 camas en la unidad de cuidados intensivos, pero estamos operando con un buen número de camas. 6 camas en unidad de cuidados intensivos. Creo que es bastante bien. Tenemos
1: una... Y creo también, perdón, que si están ocupadas las unidades, las habitaciones de cuidado intensivo, creo que hay equipos que se pueden utilizar extra en algún caso.
0: Sí, está la unidad de trauma shock.
1: Sí.
0: Por ejemplo, por decir algo, un paciente necesita una ventilación mecánica.
1: O sea, no se va a quedar sin eso.
0: Se va a quedar sin el ventilador porque no esté en cuidado intensivo, porque tenemos la unidad de trauma shock. Y ahí también hay equipos que se pueden utilizar, por ejemplo, un ventilador. No necesariamente tienen que estar en cuidado intensivo, porque el espacio ya no está disponible, porque son 5 pacientes, porque son 5 camas. 6 pacientes, porque son 6 camas. Sí, okay. En ese sentido, nosotros entendemos que antes de terminar el año, el Hospital Regional Doctor Antonio Musa va a estar operando a plena capacidad.
1: Bien. Por lo menos la mayor parte.
0: Sí, sí, sí. Bien, sí. Pronto se van a entregar unas 18 áreas completamente terminada, equipada y con para tener capacidad resolutiva y de respuesta a la demanda de la población, no solo de San Pedro de Macorís, sino toda la región este, porque comprende la región Yuma y la región Iguamo.
1: Doctor, con relación a la remodelación y actualización, porque la remodelación incluye una actualización de hospital, no una actualización de solo de levantar paredes y ponerla bonita. Se supone que cada área que está diseñada para cada cosa, ¿verdad? O sea, sí, las áreas están, los consultorios para consultorios, los áreas de cirugía para cirugía, en sentido de las emergencias diseñadas con su característica para emergencia, con todo lo que lleva, ¿verdad?
0: Sí. Mira, por ejemplo, la consulta obstétrica, la consulta de mujeres embarazadas, obstétrica. Un médico tiene que chequear a una mujer embarazada, pero necesita, por ejemplo, hacerse una sonografía para saber la condición del niño, para saber X o tal cosa. Generalmente lo que se hace es hacer una indicación y enviarlo a sonografía. No, en el Hospital Antonio Musa no pasa eso. El consultorio tiene un sonógrafo ahí instalado, que el médico que está haciendo la consulta coge su traductor y ve en tiempo real él mismo, sin necesidad de enviarlo al paciente a otro sitio. Ahí mismo la misma consulta tiene los instrumentos para hacer la ecografía, como se le dice, o la sonografía.
1: Son para las embarazadas.
0: Para las embarazadas.
2: Qué bien.
1: Mira, qué interesante. Sí. Una cosa que no oigo mucho que hablan es el área de odontología. ¿Tiene un área de odontología?
0: Sí, hay una área de odontología que de hecho esta semana estuvimos interactuando con el médico encargado o director de la unidad, más la directora de la región este del departamento de odontología.
1: ¿Es aquí que está la región este?
0: Sí, la región este está acá.
1: ¿Quién es?
0: La doctora.
1: Aquí en San Pedro.
0: Aquí en San Pedro Macorís. Y de hecho, ella es de aquí de San Pedro Macorís, también es de mi barrio, okay. También. Wow. Entonces, sí, hay unidad. Y hay médicos y cada día se ofrecen servicios. Cuando digo médico, médico odontólogo, que se ofrecen servicios y se está trabajando en ese aspecto para darle la respuesta.

0: que necesita la población según su demanda.
1: Que si una persona va con una situación, hay consultas para eso. Se supone que cada especialidad hay que consultar. No es de que te van a trabajar un diente de una vez. Que hay que hacerte un levantamiento de que tú necesitas. Sépanlo, que la gente va a decir, ah, no me hicieron el trabajo.
0: Pero también que es parte del staff de odontología, sí. Tenemos 3 maxilofacial.
1: Mira qué bien.
0: Que,
1: sí, para, eso para accidentes.
0: Para aquellas personas que tienen un problema, sí. Como tú dices, accidente, fractura y demás. Ahí tenemos ya 3 médicos maxilofacial que lamentablemente tuvieron que llenar la vacante. Sí. Que 2 médicos lamentablemente dejaron. Sí. Pero ya esa vacante fueron cubiertas.
2: ¿De cuántas salas dispone el hospital para asuntos de internamiento?
0: Mira, hablar de sala en sí, en la actualidad, no te podría decir, tú dirías, pero tú eres el director, sí, yo soy el director, pero lo que sucede es que estamos en remodelación, readecuación.
2: Ya, sí.
0: Pero nosotros tenemos capacidad para atender unos 120 pacientes en la actualidad.
2: Oye, bien.
0: Entonces, no es decir que no tengo mucho ni tengo poco, pero es los números más o menos que manejamos y la disponibilidad de respuesta que tenemos para la población.
1: Ok, bueno, qué interesante. Bueno, doctor, yo por mi parte espero que todo salga bien, para bien de la comunidad y para bien también de y esperanza que usted tiene, porque me consta que es un trabajador y tiene los conocimientos necesarios para manejar el Hospital Antonio Musa.
0: Muchas gracias.
1: Así que ya lo sabe.
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1: Sí, gracias y buenas noches. Las interrupciones en el servicio energético en San Pedro de Macorís está provocando serias dificultades tanto al sector comercial como a los hogares y otras actividades cotidianas, ya que se producen apagones por varias horas en el día y en la noche, lo que está generando inconformidad en la población. El coordinador del comercio organizado en San Pedro de Macorís, Juan Severino Vázquez, dijo que la actividad comercial en esta ciudad está siendo altamente afectada por los largos apagones, ya que están teniendo pérdidas cuantiosas debido a que se le dañan los productos que deben ser refrigerados, así como los equipos eléctricos. El dirigente comercial llama a las autoridades correspondientes para que corrijan el problema. Entiende que si van a suspender el servicio energético por la razón que sea, debe ser programado, comunicado y de forma escalonada para que los comerciantes hagan los arreglos requeridos ante esa situación. Indicó que se están produciendo sin

0: 5 y 6 apagones en un periodo de 12 horas, lo que le está provocando grandes pérdidas al sector comercial, por lo que esperan que este problema sea solucionado a la mayor brevedad posible. Residentes en diversos sectores de esta ciudad indican que debido a la falta de energía eléctrica en las calles, en horas de la madrugada, los delincuentes aprovechan para cometer sus acciones delictivas. Ante esta situación, la gobernadora provincial Giovanny Baltazar y el alcalde Raimundo Ortiz se reunieron con una comitiva de la empresa distribuidora de electricidad EDESTE con la finalidad de coordinar acciones para el fortalecimiento del servicio eléctrico en la provincia de San Pedro de Macorís. Durante la reunión se abordaron varios temas relacionados con la estabilidad del sistema eléctrico, las interrupciones del servicio y las necesidades de diferentes sectores de la provincia, con el propósito de continuar gestionando soluciones conjuntas que impacten positivamente a la ciudadanía. 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Este fue un reporte en la voz de Iván Santana.
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4: Sí, avanza.
3: La temperatura de 28 grados a esta hora está caluroso. Esta noche va a ser calor, la temperatura estará a las 8 de la noche en 27, va a permanecer hasta las 10 en 27, a las 10 estará en 26 y va a permanecer en 25 grados Celsius y no bajará ni un chin más.
4: Se va a quedar ahí.
5: El verano viene duro entonces.
3: Sí, el verano viene.
4: No, todo, no, verano intenso, venimos ahora con verano intenso, sí. Porque verano siempre tenemos.
3: Sí, sí.
4: Mire, algo que.
3: Mañana sabe. No va a llover, ¿oyó?
5: Ok, ya.
6: El pronóstico fue.
4: Usted puede lavar.
3: El domingo. Sí, okay. El domingo.
5: No, porque la que me dolió una rodilla ahorita. Yo pensaba que iba a llover.
3: El pronóstico del tiempo aclara de que el sábado no va a llover.
5: Ah, güey, qué bien.
3: Aparentemente el domingo es que va a caer con una cosita así leve. Y eso da más calor.
4: Esa humedad relativa que aumenta.
3: Sí.
4: Y es un problema.
3: Vamos a tener varios días calurosos con temperaturas altas la próxima semana. Y según el pronóstico, hay probabilidades de lluvia de un 35% a partir del viernes próximo.
5: Oye, wow, de la semana que viene, wow, prácticamente. Para
4: porque que usted sabe que estamos en el fenómeno del Niño, ¿no?
3: Sí, señor.
4: Estamos
3: todavía a mí hay que explicarme eso.
4: dicen, sencillo, eso? Niño seco, niña lluvia.
3: No sé por qué hacen eso, no me hagan eso.
4: Mire, usted sabe que en estos días el mundo está pendiente

0: a un crucero que apareció un brote de una enfermedad donde una persona falleció dentro del crucero, y al fallecer dentro del crucero se paniquearon, como dice la gente, se levantaron las alarmas. El médico del crucero también se enfermó, presentando cuadro agudo de dificultad respiratoria, un cuadro viral. Cuando se hace el expertise, que se toma la muestra, aparece como agente causal un antivirus, que esto generalmente es una enfermedad viral muy grave, muy agresiva por demás, con una mortalidad, un índice de mortalidad sumamente elevado. Y cuando revisamos la literatura, nos damos cuenta que el agente causal es el antivirus, pero el hospedaje, el huésped natural de ellos son las ratas o ratones. Ya entonces no solamente tenemos que pensar en la rata leptospirosis, también lo que sucede es que el antivirus también tiene su área geográfica, su área determinada, donde estos roedores, a través de su orina, de sus heces o excremento, van proliferando o van sembrando este virus. Pero el ser humano no es que se va a poner en contacto con el ratón, con la orina, con las heces, y ya tiene el virus. No. Lo que sucede es que la forma de propagación es generalmente por inhalación. Y me refiero a inhalación. Tú tienes una casa cerrada, tienes un granero cerrado, tienes un espacio donde viven ratas o ratones infectados de antivirus. Cuando tú llegas, ¿qué es lo primero que tú haces? Comenzar a deshollinar, como decimos. Abre la puerta, abre la ventana, comienza a sacudir, comienza a pasar escoba, comienza a despolvar, y entonces inmediatamente esta partícula van a ser inhaladas naturalmente vía aérea, o sencillamente cuando usted comienza a limpiar, usted con la mano o con una pala o descalzo se pone en contacto con las heces fecales del ratón. Y hago un alto en esto porque la gente generalmente no le tiene miedo a las heces de ratón, ni tampoco la ve como asquerosa. Ahí apareció ese de ratón, y la persona generalmente lo que hacen es la limpian como que no pasó nada. Muy poca persona, aunque otras personas usan cloro, uh-huh, usan hacen una desinfección, principalmente cuando encuentran ese fecales sobre la meseta o sobre la estufa. Hay muchas personas que se ponen histéricas, por decir algo. Y otra persona dice, hay una cosita ahí de ratón, ahí por la estufa, por la mesa, y ya por decir algo, hasta con la mano lo quita. Por decir algo, hasta con la mano lo quita. Y se ponen en contacto con esto. Pero también, aunque es raro que por una mordedura de un ratón se transmita el antivirus. Pero puede ser. Y naturalmente de persona a persona es más inusual, no es tan frecuente. Pero lo cierto es que ya la Organización Mundial de la Salud ha prendido una alarma. Ya dos personas, podríamos decir el caso cero, un señor que estaba dentro de un crucero, él falleció dentro del barco. Y posteriormente su señora presentó signos y síntomas de la misma enfermedad. Y lo que quiero retraer también, ahora hay como un problema, como un chisme, como algo que se está comparando ya. Va a ser como el COVID.
1: Quería preguntar, esa es una inquietud que tenía. Sí, gústeme. Sí, ¿Qué tan agresivo puede ser el antivirus?
0: Mira, el antivirus, como patología, muy índice de mortalidad alta. Muy, muy agresivo.
2: O sea,
0: al
2: que le dé, se puede
1: muy, okay, muy agresivo. O sea, se dice que en un barco, en un crucero, se infectaron, murieron personas. O sea, fue en el barco que se
0: Los fallecidos fueron en el barco.
1: Okay.

0: No necesariamente se contagiaron en el barco.
1: No necesariamente.
2: Bueno, tengo otra información con relación al antivirus. Lo vi en el día de ayer, me parece. Y aquí lo tengo también. Que se confirmó el día 7 de este mes de mayo. El primer caso de antivirus importado por personas que viajó de Europa del Este a Israel. En Israel hay una persona que tiene el antivirus y se confirmó que presenta síntomas y fue diagnosticado con una cepa europea y se encuentra estable, no se considera un brote local. O sea, okay. No fue de Israel,
1: sino que vino de Israel desde Europa.
2: Ese puede ser el miedo que yo digo, yo no quiero meterle miedo a la gente, pero cuando empezó el COVID, aquí vinieron médicos y personas dijeron que eso no era nada, y en televisión y en radio dijeron que eso no era nada. Claro, no es una alarma que estamos dando con esto, pero nosotros tenemos un país frontera, y recuerden que parte de nuestro problema está el turismo de la República Dominicana. Como llegó esa persona a Israel, puede venir otro de otro lugar, y lamentablemente el mundo es así.
0: Entonces,
2: fíjate, Israel, que es un país que tiene muchos controles.
1: Pero oiga esto, que hubieron personas antes de fallecer, antes del primer caso, por decir algo, que estuvieron en el crucero, pero se bajaron del crucero y se fueron. Pero podrían tener un periodo de incubación de 2 meses.
0: Sí. Ok.
1: Entonces, posiblemente en 2 meses, ni lo quiera Dios, personas que estuvieron en contacto con el antivirus, si fue un lugar que visitaron en el crucero, entonces podrían presentar la enfermedad. Pero ¿dónde podríamos decir que fueron esas personas? Porque ahora la gran pregunta es identificar las personas que estuvieron en ese crucero y ver a qué países viajaron y dónde están esas personas para hacerle el expertise o hacerle las analíticas necesarias de rigor para determinar si están o no infectados con
2: el a finales de diciembre, enero, por ahí. Yo me gusta estos temas cuando se trata de epidemias, consultarla con el doctor Golden Mill, y yo le envié la información que salió en África. Fue que se habló de esto, porque no es que es nuevo.
1: Estamos
2: hablando del 2024, por ahí, 2004, perdón.
0: Pero antes del coronavirus.
2: Sí, eso es viejo. En Nueva York se identificaron pocos casos, pero se identificaron también. O sea que estamos hablando de una situación que no es nueva. Pero cuando hablé con el doctor, él conocía la enfermedad. Dice, no, eso lo conocemos, eso no, eso está bajo control. Eso se pueden dar casos aislados.
0: Okay.
2: Sí. Y en este caso también pueden ser casos aislados que no necesariamente puedan extenderse como el coronavirus, que fue... Entonces, que el coronavirus tiene que ver mucho con la higiene, con la respiración, que una gripe. Y la gripe, tú sabes que se pega en el aire. Entonces, sin embargo, en la rata, como dice, describió perfectamente el doctor, puede ser por contacto, por usted comer algo contaminado de ellos. Sé que el ratón, igual que el gato, marca territorio.
1: Sí.
2: Este lo marca, al contrario, a diferencia de que marca con las heces y con la orina también. Son dos cosas.
0: O sea, no tiene la característica que tiene el coronavirus.
2: No,
0: en el sentido de que de persona a persona no es tan frecuente, no es tan fácil. Okay, es directo.
1: Y hay que mencionar, aunque es una enfermedad viral, tenemos que recordarle que puede presentar fiebre, principalmente fiebre alta, dolores musculares o rompehuesos, como le dice la gente, que te paliaron. Te vas a sentir muy cansado. Con el COVID te sentía muy cansado. Y dificultad respiratoria grave, porque es una enfermedad que te ataca los pulmones. Al atacarte los pulmones, básicamente va a tener, como dije anteriormente, una letalidad alta, donde te da y tú puedes tener el 50% de fallecer.
0: Correcto.
1: Oye, te da y tú no sabes si, o sea, como
2: al
1: dice,
2: que le dé,
1: al que le da tiene 50 y 50,
0: ya está más para allá, o sea, está ahí en el medio.
1: Y imagínese también 50 con una comorbilidad que sea hipertenso, diabético, que sea fumador, que sea cualquier otra enfermedad.
0: O sea, que tenga otras condiciones de salud.
1: Los números le suben.
0: Le sube el porcentaje, de... Yo tuve una situación con el coronavirus. Yo tuve todos los síntomas. Gracias a Dios no salí negativo, pero tuve todos los síntomas del coronavirus. Cuando yo fui, le presenté al doctor, el doctor familiar, me dijo, pero usted tiene los síntomas del coronavirus, amigo, y me indicó el estudio, el examen. Salí negativo, pero meses después yo perdí el olfato y el gusto.
2: Ah, pues tenía.
0: Pero mire, pero feo. No, o sea, yo tenía, no. Pero
2: la prueba estaba mala.
0: Pues, oye, pero yo yo me sentía bien, tranquilo, yo contagié gente. Porque, yo mire, de meses después. Yo cogí ajo. Y mire, yo mantequé ajo, mantequé cebolla, no me sabía nada.
1: Recuerde algo.
0: Absorbí el alcohol, no me
1: sabía. Que hay una cosa que se llama falso positivo o falso negativo. En el caso suyo fue un falso negativo.
0: Oye, sí.
1: Porque estuvieron las secuelas.
0: Sí, yo tuve los síntomas, fiebre, así como te dice, malestar, cansancio, dolor en el cuerpo, dolor en los huesos.
1: Y arrancado.
0: Y,
1: arrancado como se mantiene, como dice Maldonado.

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2: Buenas noches, oh, oh, oh, buenas noches.
3: Bueno, son las 7:47, aquí estamos en el Relax Rayo X. Saludos a la gente que cumple años en el día de hoy, hay que felicitarlos.
4: Sí, felicidades, los que están
3: felicidades de happy para ellos, sí. En este día. Bueno, ¿usted tiene algo más que agregar en el día de hoy, señor?
4: Bueno, yo creo que hoy es viernes, tenemos que tomar un poco de descanso.
3: ¿Cómo va a ser? Sí, ¿qué tú vas a hacer?
4: Bueno, el viernes, sabe que el viernes, el fin de semana, ya no... Después de una semana, desde el lunes trabajando, uno se siente un poco cansado, ya como que no quiere soltar ya temprano, no se quiere ir para su casa. Es más, lo viernes yo no quiero ir a trabajar.
3: ¿Usted no quiere trabajar? No. Déjelo para el sábado mejor. Bueno, gracias, señoras sí. y señores. Pásenla bien. Una semana de trabajo, ¿verdad? Mm-hmm. Intensa, con mucho calor.
4: Mucho calor.
3: Lo que puedan señor. Descansar, que descansen mañana. Sí. Y el que les toque trabajar, que trabaje.
4: Dense la vuelta, como así dicen es. Los muchachos ahora.
3: Pásenla bien, señores. Hasta la próxima semana.

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